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2: La Comisión Nacional de Salud Mental y Adicciones puso en marcha una estrategia en todo el país para la prevención y atención del comportamiento suicida, cuyo objetivo es coordinar los esfuerzos de instituciones de salud, educación, organismos sociales y comunidades. La estrategia busca atender este fenómeno desde una perspectiva territorial, sustentada en evidencia científica, derechos humanos y las necesidades particulares de cada región del país. Y es que el comportamiento suicida es un fenómeno complejo en el que influyen factores individuales, familiares, sociales y comunitarios. Por ello, las autoridades consideran necesario fortalecer la detección oportuna, capacitación de los equipos de atención y los mecanismos de referencia entre las distintas instituciones. Uno de los principales grupos de atención son los jóvenes de 15 a 29 años, quienes se registraron en 2025 la tasa más alta de suicidio en México. En este grupo se contabilizaron 3.318 casos, por lo que la estrategia contempla acciones preventivas y de atención dirigidas a las diferentes poblaciones y territorios. El propósito central es establecer una respuesta coordinada y continua que permita mejorar la prevención y atención del comportamiento suicida en todo México. Hasta el siguiente comentario.
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3: Son las 7 con 14 minutos.
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1: El amor es un concepto complejo y multifacético que ha sido objeto de reflexión y expresión en diversas culturas a lo largo de la historia. Desde una perspectiva cultural, el amor no se limita solo a las relaciones románticas, sino que abarca una amplia gama de conexiones y vínculos emocionales entre individuos, familias, comunidades y sociedades. En diferentes culturas, el amor puede manifestarse de diversas maneras, influenciado por las tradiciones, valores, normas sociales y contextos históricos particulares. Puede expresarse a través de gestos, rituales, festividades, arte, música y literatura, reflejando así las creencias y prioridades culturales de una sociedad.
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2: Son las 7:29.
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9: Son las 7:42.
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1: El amor es un concepto complejo y multifacético que ha sido objeto de reflexión y expresión en diversas culturas a lo largo de la historia. Desde una perspectiva cultural, el amor no se limita solo a las relaciones románticas, sino que abarca una amplia gama de conexiones y vínculos emocionales entre individuos, familias, comunidades y sociedades. En diferentes culturas, el amor puede manifestarse de diversas maneras, influenciado por las tradiciones, valores, normas sociales y contextos históricos particulares. Puede expresarse a través de gestos, rituales, festividades, arte, música y literatura, reflejando así las creencias y prioridades culturales de una sociedad.
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2: Son las 7:58.

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muy buenas noches, Tapachula, buenas noches a toda mi gente bonita que está acompañándonos en tu programa Los Inmortales. Mi nombre es Lupita Gil, más conocida como La Pantera, bienvenidos. Y vámonos con buena música, señores. Vamos a escuchar Diego Verdaguer, Mentiras Bonitas, y también algo de Sergio Vega, El Chaca, señores. Y esto se llama Cuando el Sol Salga al Revés también. Así que vámonos con música, estamos en Los Inmortales. Si quieres alguna cancioncita, comunícate al 962-625-2767 y aquí suena La Que Buena.

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Esta semana llega decepcionado del amor y además con buena respuesta en plataformas digitales, La Qué Buena Rola, con el tema de El Jackie, titulada Pintar.

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noches. Seguimos en tu programa Los Inmortales, así que bienvenidos, bienvenidos. Dice por aquí, hola Panterita, buenas noches. ¿Será que me puedes complacer con una cancioncita? Claro que sí, ahorita vamos a checar todas las cancioncitas que están solicitando en esta linda noche. Saludos a mis amigos taxistas que nos sintonizan. Así que gracias por todos sus mensajes. Ahorita vamos a publicar en los estados porque vamos a tener duelos. Vamos a tener algunos duelos, yo creo que uno o dos. Si nos da tiempo, hacemos los dos duelos como de costumbre. Pero en este bloque vamos a escuchar a dos grandes cantantes que dejaron canciones de verdad que, ay no, si tú te vas de, no sé, al antro, bueno, no al antro, si te vas con las amigas y dices, tú quiero una nochecita de copas, una nochecita de pasarla bien con las amigas, no pueden faltar estas dos señoras, obviamente su música padrísima. ¿Y qué les parece? Vamos a escuchar a Jenny Rivera con esta canción. Jenny Rivera con Resulta, aquí en tu programa Los Inmortales. Así que comunícate al 962-625-2767 en esta linda noche de Sabadrín. ¡Ay, chiquitito!

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8 de la noche con 30 minutitos. Saludos para todos mis amigos taxistas que andan en ruta ahorita en este momento. Saludos para mi buen amigo Coquito, para don Rubencito, también para don Teofilito, para todos aquellos que andan conectados, don Cristian. Saludos a todos mis amigos taxistas que nos sintonizan, a don Gil, también saluditos especiales para ustedes, chamacos. Espero que estén súper bien. Así que el día de hoy espero que estén bien, bien, bien contentos, felices. Está fresca la ciudad de Tapachula, ¿no? Hombre, emocionada, y me siento como en Cacahuayor. Me siento como en Cacahuatán, se lo juro, hasta hace frito, ¿no? Pero, ¿qué les parece? Vamos a escuchar a Valentín Elizalde y esto se llama Te Quiero Así. Vámonos con música. Y aquí suena la que buena.

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8 de la noche con 40 minutitos. Seguimos en Los Inmortales. Saludos a mi buen amigo Tusa, que anda en el TX. Tusa, ¿cómo estás? Me da un gusto saber de ti. ¿Y qué les parece? Vamos a escuchar algo de Patrulla 81 aquí en tu programa Los Inmortales.

Esa canción me gusta, la de Carcacha, Paso a Pasito. Oigan, chamacos, ¿y qué les parece que nos vamos con algo de Selena? Me gusta que estén con sus mensajitos. Gracias, gracias a mi querida Wendy, a Paquito, a Huguito, también a toda mi gente bonita que está ahorita, a José, a Pedro, a Mari. Ay, gracias también a Lalito. Vámonos con música, como una flor, como la flor de Selena en esta noche.

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1: El amor es un concepto complejo y multifacético que ha sido objeto de reflexión y expresión en diversas culturas a lo largo de la historia. Desde una perspectiva cultural, el amor no se limita solo a las relaciones románticas, sino que abarca una amplia gama de conexiones y vínculos emocionales entre individuos, familias, comunidades y sociedades. En diferentes culturas, el amor puede manifestarse de diversas maneras, influenciado por las tradiciones, valores, normas sociales y contextos históricos particulares. Puede expresarse a través de gestos, rituales, festividades, arte, música y literatura, reflejando así las creencias y prioridades culturales de una sociedad.
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Son las 8:50 y nos vamos a despedir con este duelo, señores. Este duelo me encanta. Y en la casilla número 1 está Vicente Fernández con la canción Ojalá que te vaya bonito.

¿Dónde estás, canijo? Tomando café, va a decir. Ok, pues bueno, compite con nada más y nada menos que con, fíjate, algo de Joan Sebastián. Ay, es que Joan Sebastián tiene canciones igual muy padres, ¿eh? Tiene canciones muy padres. Esto, Te Irá Mejor Sin Mí, de Joan Sebastián. Ustedes deciden con quién nos vamos, ¿con melón o con sandía?

0: contigo.
1: Ok, ustedes dicen con quién nos vamos, así que ya llegaron los votos. Recuerda que los dos primeros votos deciden con quién nos vamos, o sea, qué música gana, qué canción gana. Así que nos dice por aquí Huguito, Eleazar, aquí, dice por aquí Vicente Fernández, Joan Sebastián. ¿Quién desempata en esta noche? Es que sí están empatados, Vicente Fernández y Joan Sebastián están empatados en esta noche. Así que ustedes me dicen, ¿quién va a desempatar en esta noche? Si nos vamos con Vicente Fernández o con Joan Sebastián, te irá mejor sin mí. Así que tú decides en esta noche con qué cancioncita nos despedimos. ¿Con qué canción nos despedimos de en este duelo? ¿En este duelo con qué canción nos vamos? No, hombre, qué barbaridad. Llegaron... No lo puedo creer, señores. Mira, fíjate, Karen votó por Vicente Fernández, Josué votó por Joan Sebastián, José votó por Joan Sebastián y mi querida Alondra votó por Vicente Fernández, Eric votó por Joan Sebastián y mi querida Carmen por Vicente Fernández. ¿Cómo van a creer? O sea que sí está. Oigan, sentí que despertaron. ¿Qué les pasó? Sentí que despertaron, chamacos. De verdad que sí. De verdad que sí despertaron, José. Bueno, tú.
2: Bello y son mujeres.
1: Sí, estoy en un conflicto, ¿eh? Estoy en un conflicto porque están empatados Joan Sebastián y Vicente Fernández. El último mensajito. El mensajito que llegue primero. El mensajito de WhatsApp. Nos vamos con esa canción. Así que ni modos. ¿Quién creen que ganó, señores? Pues bueno, ganó Vicente Fernández. Ojalá que te vaya bonito. Y también vamos a escuchar a mi queridísima Rocío Dúrcal con La Gata Bajo la Lluvia. Así que vámonos, vámonos con música. Nos despedimos de los inmortales, pero quédate conmigo de 9 a 10 en Qué Buena Música.

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3: La Comisión Nacional de Salud Mental y Adicciones puso en marcha una estrategia en todo el país para la prevención y atención del comportamiento suicida, cuyo objetivo es coordinar los esfuerzos de instituciones de salud, educación, organismos sociales y comunidades. La estrategia busca atender este fenómeno desde una perspectiva territorial, sustentada en evidencia científica, derechos humanos y las necesidades particulares de cada región del país. Y es que el comportamiento suicida es un fenómeno complejo en el que influyen factores individuales, familiares, sociales y comunitarios. Por ello, las autoridades consideran necesario fortalecer la detección oportuna, capacitación de los equipos de atención y los mecanismos de referencia entre las distintas instituciones. Uno de los principales grupos de atención son los jóvenes de 15 a 29 años, quienes se registraron en 2025 la tasa más alta de suicidio en México. En este grupo se contabilizaron 3.318 casos, por lo que la estrategia contempla acciones preventivas y de atención dirigidas a las diferentes poblaciones y territorios. El propósito central es establecer una respuesta coordinada y continua que permita mejorar la prevención y atención del comportamiento suicida en todo México. Hasta el siguiente comentario.
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5: El amor es un concepto complejo y multifacético que ha sido objeto de reflexión y expresión en diversas culturas a lo largo de la historia. Desde una perspectiva cultural, el amor no se limita solo a las relaciones románticas, sino que abarca una amplia gama de conexiones y vínculos emocionales entre individuos, familias, comunidades y sociedades. En diferentes culturas, el amor puede manifestarse de diversas maneras, influenciado por las tradiciones, valores, normas sociales y contextos históricos particulares. Puede expresarse a través de gestos, rituales, festividades, arte, música y literatura, reflejando así las creencias y prioridades culturales de una sociedad.
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1: Son las 9:25. Vámonos con algo del Grupo Firme y Hernán Sepúlveda. Y esto se llama ¿Qué tal? ¿Qué mal te ves sin mí? ¿Qué tal? Digo, no, qué mal te ves sin mí en esta linda noche. Le mando un saludo súper especial a toda mi gente bonita que está reportándose. Dice, escuchar las dos canciones. Dice, saludos América. De verdad que gracias, chicos, por los mensajitos. Y ahorita los voy a complacer. Si quieres alguna melodía, comunícate al 962-625-2767. Vámonos con música y aquí suena la que buena.
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Son las 2:50 minutitos, me despido. Mi nombre es Lupita Gil, más conocida como La Pantera. Se quedan con el Pandita en las maduritas. Ya saben que los quiero un montón. Cuídense, pórtense bien, que descansen bonito. Pásenla rico. Bye, bye. Nos escuchamos mañana en la noche. Bye, bye.

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3: Vamos iniciando las maduritas. Bienvenidos, 10 con 3.

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1: Ok, las 10 con 17 minutos. Estas son las maduritas de la que buena emisión de este sábado 26 de septiembre. Y escuchamos algo de Los Fugitivos. El tema Le Llamaban Loca. Y bueno, hemos arrancado con el tema de Juan Gabriel. Yo solo sé que fue en marzo. Dos canciones, las primeritas dos canciones de esta hora 30 minutos de las maduritas. Bienvenidos, ya saben, un sábado más, una noche más en sábado. Con la música del recuerdo, quédense conmigo. Ya saben, una hora 30 hasta las 11:30 de la noche. ¿Ya checaron? ¿Ya vieron el estado de WhatsApp? Ya está la publicación, primero del flyer, segundo, la invitación para que se pongan en contacto para pedir alguna canción de las maduritas. Ya saben que tiene que ser por audio. Y el tercero es, ya saben, nuestra publicación de la terna de esta noche que se las presento con mucho gusto. Chequen el dato. La pregunta es, ¿por cuál votas esta noche? Tengo, en primer lugar, a los Guardianes del Amor, con esta canción buenísima que se llama Jardín de Rosas. Incluye en la segunda posición a Los Golpes, con la canción Olvidarte Nunca. Y esta noche, en la tercera posición, les presento a José Manuel Zamacona y los Yonix, con la canción Tu Presa Fácil. Así que vayan checando, vayan viendo y vayan votando ahí en el estado de WhatsApp cuál es la canción que más te gusta de las maduritas de esta noche. Repito, Guardianes del Amor con Jardín de Rosas, Los Golpes con Olvidarte Nunca y están los Yonix con la canción Tu Presa Fácil. Hágamelo saber ahí justo en el estado de WhatsApp como todas las noches. Maduritas en acción. 10 con 18 minutos. Ellos son el grupo que le canta al amor, Brindis. Otro ocupa mi lugar.

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1: Pablita, buenas noches. Por aquí solicitando una canción. En esta ocasión de Los Temerarios. Bella pero mal. Y aquí en el taxi suena la que buena.
2: Órale, gracias César. 10:22.

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1: Linda noche, pandita.
2: Gracias.
1: Saluditos. ¿Será que me puedes complacer con la de Los Ángeles Negros, A la mujer que tanto amé? Bendiciones para ti y bonito fin de semana.
2: Gracias, Jessy. 10:25.

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1: Perfecto, vamos a ir a la pausa, no le cambien. Esto apenas arranca en las maduritas, son las 10 de la noche con 30 minutos.
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1: Ok, vamos de regreso, ya son las 10 de la noche con 33 minutos, noche de este sábado 26 de septiembre. Y bueno, tengo un bloque más de saludos y antes el recordatorio de la terna para que sigan votando como ya lo están haciendo desde hace unos minutos. Les recuerdo que esta noche les presento tres canciones buenísimas de la terna. Están los Guardianes del Amor con la canción Jardín de Rosas. Incluí también esta noche a Los Golpes con Olvidarte Nunca y también algo de José Manuel Zamacona y los Yonix con la canción Tu Presa Fácil. Gracias a los que votan y a los que todavía no han dejado su comentario ahí en el estado de WhatsApp. Háganlo en ese momento o bien comuníquense a cabina, ya saben cómo hacerlo. Directo 962-625-2767. Mismo número para WhatsAppearse conmigo, para enviar saludos y si quieren alguna canción, ya saben también que tiene que ser por audio. De lo contrario, la canción no va a pasar. Bueno, saludos al buen César allá en Puerto Vallarta, Mario de la Cruz, también gracias por el reporte. César Damián también que se puso en contacto. A Marco Antonio también, excelente noche. Fernando Valera, a nuestra amiga Jessy, a nuestro amigo que se llama Kevin también, excelente noche. Para América también que ya votó, Aurelio Altúzar, al buen Eleazar allá en el Tec y la familia Bendaño Díaz, excelente noche, gracias por disfrutar las maduritas de la que buena. A la amiga Nati también, excelente noche, Nati. Y por acá tengo el audio del amigo Hilario que me está pidiendo una canción, lo escucho. A ver qué dice acá Hilario. De este lado, ¿no, Hilario? Aquí lo tengo, Hilario.
2: Bien, pandita, buenas noches. ¿Me podrías poner la rola de El Recado con Rigo Tobar?
1: Ok.
2: Gracias, bendiciones y feliz noche. Aquí en el TX suena la que buena.
1: Gracias, Hilario. Excelente noche para todos los que me acompañan en el transporte público.
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1: Buenas noches, aquí te saluda Fernando Valderrama, taxi 1126, dándole a la correteada y la chuleta. Me podrás complacer con Angelitos Negros de los Pasteles Verdes, porque aquí suena la que buena.

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1: Y seguimos con las maduritas, las 10:42 p.m. Saludos para el amigo Adel Ventura que se reporta conmigo. Me pide esta canción del recuerdo de los años 90. Ellos son los Acosta, el tema se llama Voy a pintar un corazón.
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2: 10:47.
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1: Ok, vamos de regreso a las 10 con 51 minutos de la noche en este sábado 26 de septiembre. Y bueno, oigan, ya me queda muy poquito tiempo para cerrar la votación de la terna de esta noche. Recuerden, tengo a los Guardianes del Amor con la canción Jardín de Rosas. Incluí esta noche también en la segunda posición al grupo Los Golpes con Olvidarte Nunca. Y la tercera posición esta noche le corresponde a los Yonix con la canción Tu Presa Fácil. Así que voten. Últimos 9 minutos para que me hagan saber cuál de esas canciones que acabo de mencionar es tu madurita favorita. Y bueno, bloque de saludos para el buen Iván que ya votó. Gracias, Iván. ¿Dónde me escuchas? Ahí le regalo un like para la publicación, pero pónganme ahí donde me acompañan para saber, ¿no? Más o menos para tener una idea dónde están escuchando la radio en esta noche. Al buen Joel Pereira que anda enfiestado, ¿quién como él? Recuerden que si andan en fiesta, si andan en alguna reunión de amigos, bueno, no se olviden de esto, muy importante, nada con exceso, todo con medida. Sé que es un fin de semana, mucha de la gente mañana le toca el descanso y bueno, pues hay que siempre tener mucha responsabilidad, máxime si vas al volante, si la responsabilidad tuya es tu familia y van al volante, ¿no? Ahí les encargo siempre, nada con exceso, todo con medida. Bueno, también saludos para Hugo López, que ya pidió su canción. Azael también, excelente noche. Fernando Valera también, excelente noche. Gracias por el reporte. A nuestra amiga Mirta, gracias Mirta, para su esposo Saúl, que siempre me acompañan, disfrutando de la música del recuerdo aquí en las maduritas. Y bueno, tengo un bloque más y también peticiones. Por acá el buen Azael me está enviando su audio que dice...
2: Panita, que me puede complacer la de Leo Dan,
1: ¿Cuál? ¿Cuál es?
2: Me prometió que te debe olvidar. Ok. Aquí te escuchamos, aquí suena la cabana.
1: Órale. Claro que sí, cómo no. Saludos, Azael. A los que andan trabajando a esta hora, déjense acompañar por las canciones de ayer, de hoy y de siempre, las del recuerdo. 10:52.

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1: Buenas noches, pandita. ¿Me puedes complacer con la canción ¿Y cómo es él? De José Luis Perales. Aquí te escuchamos, Indeco. Gracias.

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1: Ok. Voy a la pausa comercial. Al regresar del corte, voy a dar a conocer cuál es la canción ganadora. Es decir, la madurita favorita de ustedes, el público. Así que les quedan unos segunditos más para los que van a votar de último momento. Ya regreso.

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1: Ok, las 11 en punto de la noche aquí en las maduritas, noche de este sábado 26 de septiembre. Y definitivamente ya tengo la canción ganadora esta noche, gracias a los que como siempre me ayudan y votan, participan, me dejan su comentario y bueno, hacen que la canción madurita favorita sea la más escuchada esta noche. Y bueno, nada más como recordatorio, esta noche les presenté tres canciones: Guardianes del Amor con la canción Jardín de Rosas, Los Golpes con Olvidarte Nunca, y también incluí esta noche el tema de Los Yonix de José Manuel Zamacona con la canción Tu Presa Fácil. Bueno, gracias a todos los que me lo hicieron saber a través de el mensajero de WhatsApp, y esta noche ustedes prefieren y decidieron escuchar esa canción, La Historia Continúa. Ellos son Los Golpes. El tema se llama Olvidarte Nunca. Esta fue la madurita favorita de ustedes, el público. Gracias.

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1: Directo a cabina 962-625-2767, la pausa 116.
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1: Y seguimos con las maduritas. 11 de la noche con 8 minutos. Saludos para Asael Beltrán, que ya se pone en contacto ahí en la colonia Morelos y me pide una canción. Por supuesto que es del recuerdo y es de los hermanos Alberto y Roberto. Éxitos. El tema se llama Tu Forma de Ser.

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2: Y seguimos con las maduritas, penúltima canción. 11 de la noche, 24 minutos, Los Babies. Y conmigo tú no estás.

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1: Y llegamos al final de las maduritas, ya son las 11 de la noche con 27 minutos. Yo voy a cerrar esta noche con los Terrícolas de Venezuela. El tema se llama Hoy Te Confieso. Excelente fin de semana, excelente domingo en familias. El próximo lunes, que descansen, felices sueños. Con permiso.

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6: Hola, hola, bienvenidos una vez más a este espacio de Ya Oíste. Yo soy Génesis Sainez, más que feliz, emocionada de tratar un tema, pues del que se habla muy poco, la sarcopenia. A veces te sientes con menos fuerza, te cuesta más trabajo cargar cosas, subir escaleras, levantarte de una silla, pues todos esos puntos hoy los vamos a aclarar, y para eso tenemos una invitada muy especial. Nos acompaña la doctora Claudia Santillán Arriaga, que es especialista en medicina interna. Doctora, bienvenida, muchas gracias.
7: Muchas gracias, buenos días, gracias por la invitación. Y bueno, vamos a hablar de lo que es la sarcopenia, como lo mencionaban ahorita, conocido desde ya muchos, muchos años, últimamente en boga en México. ¿Por qué? Porque vamos todos para ese diagnóstico o ese síndrome que actualmente se conoce. A la sarcopenia se le menciona como sarcopenia del latín y griego, que es sars, carne, penia, disminución, que es disminución del músculo, o también se le conoce como miopenia, músculo mío, okay. Penia, disminución. Y esto va unado a otros términos que se llaman dinamopenia, que es disminución en la fuerza, y por consiguiente también la cratopenia, que es la disminución en el músculo, disminución en la fuerza, y por consiguiente disminución en la actividad funcional diaria. Anteriormente se conocía que era un síndrome geriátrico, porque todos los cambios que vamos teniendo a partir de 65 años van generando parte de estos síndromes geriátricos. Pero conforme han avanzado los años y los tiempos, se han hecho varios estudios condicionando que no solamente el paciente geriátrico, sino también el paciente que tiene enfermedades metabólicas, como pueden ser la diabetes, la obesidad, la insuficiencia cardíaca y recientemente más estudios sobre la enfermedad renal crónica.
6: ¿Cómo lo podemos como centrar de que no solamente es algo para la gente mayor, sino que es como una un desgaste prematuro, se podría decir?
7: Sí, un desgaste prematuro. Ya fisiológicamente a partir de los 50 años empezamos a tener cambios en las células de todo el cuerpo, pero ahora en México desafortunadamente somos el primer país de obesidad infantil. Al ser el primer país de obesidad infantil vamos generando mayor peso en nuestra estructura muscular y en futuro podemos llegar a desarrollar lo que es la obesidad, lo que es la diabetes mellitus y por consiguiente las enfermedades cardiometabólicas como la insuficiencia cardíaca. Entonces todas las enfermedades al tener un desgaste progresivo y crónico van a dar una disminución en la masa muscular corporal. Se comenta que después de los 50 años vamos perdiendo por cada año un 2% de masa muscular.
6: Wow.
7: Y después de los 65 años esto puede incrementarse hasta 13 a 24% anual. Pero si tenemos otras enfermedades o no hacemos actividades preventivas, podemos llegar a un grado mucho mayor que puede llevarnos inclusive a la muerte.
6: ¿Cómo vamos a diferenciar que a lo mejor estamos en una buena etapa para tomar acción y decir, bueno, voy a hacer ejercicio o esto? O en dado caso, ¿cómo sé que yo tengo, ya estoy empezando con la sarcopenia o esta parte prematura?
7: En un paciente mayor de 65 años ya podemos pensar en la sarcopenia. ¿Por qué? Porque tenemos alteraciones en todos estos factores sensoriales, marcha, se van modificando. Si estamos mucho tiempo en una sola posición, vamos a hacer contracturas musculares. Entonces, cuando yo me quiero estirar para ese ejercicio, me duele, y si me duele, ya no lo hago, o ya no lo realizo. Y un adulto mayor, que son afortunadamente no es una gran mayoría, porque ya actualmente vemos en los parques, en los gimnasios, en algunos bosques, mucha gente mayor haciendo actividad física. Entonces, ese poco que nosotros le invertamos en el ejercicio, que se considera que son 30 minutos al día, o 150 minutos semanales distribuidos en lo que nosotros podamos administrarlo de acuerdo a nuestros tiempos, nos va a ayudar mucho. Pero no solamente se considera que sea la caminata, la yoga, natación, que son ejercicios aeróbicos, sino también ya incrementarle un poquito en peso, ya sea con un poco de mancuernas, con polainas, o inclusive podemos en casa, si no puedo comprarme mi mancuerna o polaina, puedo llenar unos botecitos de agua o un recipiente con arroz, con frijol, con lenteja, con alpiste y cargarlos.
2: Claro.
7: Y en las piernas podemos hacerlo con la tela que tenemos en casa que ya no sobra, llenarlo igual, se considera que sea de arena, pero no vamos a tener arena tan fácilmente, llenarlo igual con la semilla más chiquita que tengamos y ponerle un resortito o ponerle un velcro o unos broches para que lo podamos agregar tanto a los brazos como a las piernas. Y unos minutos, de 5 a 10 minutos que lo hagamos en casa en lo que vemos las noticias, la televisión, nuestro programa favorito o inclusive ya hay programas de ejercicio, sobre todo para adulto mayor. Hay que hacerlos y con ese pesito que le pongamos nos va a ayudar a disminuir ese riesgo de la sarcopenia a corta edad. Cualquier paciente que tenga enfermedades crónicas, vamos a mencionar diabetes, obesidad, enfermedad cardíaca, paciente geriátrico, que curse con una recaída como son una enfermedad o que requiere estar en el hospital por algún proceso infeccioso, o descompensación, o inclusive que pueden llegar a requerir aditamentos como ventilación mecánica, están postrados en cama. Entonces su músculo no lo moviliza.
2: Claro.
7: Entonces muchas veces podemos ver al paciente hospitalizado y el familiar va y nos apoya a darle de comer en la boca, lo tiene apapachando en la cama, y no, al contrario, llegando hay que moverlo, sentarlo, que él coma para que no pierda esa funcionalidad. Y aquí tenemos que pedir apoyo, si lo hubiera, con una fisioterapia para que nos esté apoyando qué ejercicios puede mantener durante esa hospitalización para que se desgaste menos y pierda menos músculo. Otro es nutrición. Desde que llega el paciente al hospital, hacemos como un plan alimenticio para no perder tanto músculo y garantizar que el paciente esté ingiriendo su alimento. E inmediatamente que se egresa, mandarlo a rehabilitación física, a nutrición, psicología si está en condiciones y psiquiatría.
8: La proteína que venden o que pues consumen, que es como un suplemento, ¿eso ayuda? ¿O estamos hablando de mejor natural?
7: De todo natural. Mucha de la gente que va al gym le sugieren suplementos proteínicos, pero muchas veces pueden dañar o el hígado o el riñón. Claro. Y hablamos que la enfermedad del riñón es una de las que más sufren de sarcopenia. Entonces, nuestro músculo ya está establecido. Lo importante es trabajarlo y mantenerlo y movernos. Ya sea que yo tenga una enfermedad renal o cualquier enfermedad, mientras yo me mantenga activo dentro de las posibilidades, yo mantengo mi músculo. Pero si el paciente va a perder peso por la misma enfermedad y yo le doy un aditamento o un suplemento, todo es de preferencia natural, porque eso nos va a ayudar desde la digestión, desde la salivación, de la masticación, la deglución, la absorción de nutrientes, que es mucho mejor a darle un suplemento preparado. ¿Por qué? Porque la absorción va a ser diferente. Sí, y eso se llama un suplemento. Exacto. Que no equivale a la alimentación. Y muchas veces los familiares o los pacientes dicen, deme una nutrición, porque no me da hambre. Es por eso un suplemento nos ayuda, pero no sustituye a la alimentación.
8: Yéndonos a la prevención, para que no lleguemos, o sea, en estos casos yo que tengo 27 años, ¿no? Y yo no quiero que cuando llegue a la edad de los 60 tenga sarcopenia. ¿Qué puedo hacer desde yo ahorita para decir, voy a prevenir?
7: Si una persona es sana, no tiene ninguna enfermedad, ninguna comorbilidad, puede tener una alimentación, pero siempre sería ideal llevarlo a cabo con un nutriólogo.
8: Okay.
7: Y conjunto con un dietista, ya que el nutriólogo nos detectó que estamos sanos, entonces el dietista nos puede dar inclusive ciertas recomendaciones de cómo balancear lo que es el plato saludable, donde un porcentaje son verduras, carnes, cereales, proteínas y sobre todo los líquidos.
2: Claro.
7: Sobre todo hidratarnos en forma correcta, porque nuestro cuerpo se basa en toda esta homeostasis o que sea todo parejo para que pueda absorberse todos los nutrientes, y sobre todo no saltarnos alimentos. Importante. Eso es algo muy importante, porque si no llevamos el desayuno, comida y la cena, entonces nuestro cuerpo va a tomar energía de donde no tiene y entonces va a empezar a alterar todo el metabolismo. Trata de hacer un sueño reparador.
8: Nuestro cuerpo habla y hay que escucharlo, hay que saber escucharlo y tomar el tiempo para darle, porque nada más tenemos uno, una sola vida, hay que cuidarla. Nos vemos en el siguiente episodio de Ya Viste. Yo soy Génesis Zaine Silva. Hasta luego.

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1: Son las 11:50.

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0: Atención, esto ya comenzó. Se llama el show de los animales en este fin de semana. Un sábado más como la peli. Hoy es 26 de septiembre. Por cierto, Pollo, es el último fin de semana de septiembre.
1: Ay, está como el fin de año. Ya, ya, el último domingo.
0: Pues es que tengo que decirlo.
1: No, pero es la verdad, ¿eh? Sí. Es el último sábado de septiembre.
0: Claro.
1: Pues ahí está, muchachos. Estamos los que estamos y somos los que estamos. ¿O cómo está el rollo? ¿Cómo era?
0: Somos los que estamos y estamos los que somos.
1: Así sí, es.
0: No saben.
1: Oiga, sabadito, como sí, como la peli de Pedro Fernández, ¿eh?
0: Un sábado más.
1: ¿Cómo no?
0: Oiga, no, no me pregunten de la hormiga porque es su cumpleaños y lo está disfrutando, así que ya.
1: La pregunta es si se lo están festejando. Esa es la pregunta.
0: Sí. ¿Sí por qué? Hoy le toca.
1: Porque yo tengo otros datos.
0: ¿Qué? Yo también. Pero lo importante es que lo disfrute la muchacha, cuando menos que no venga a trabajar. Ayer le dije, tómalo, toma tu día.
1: Tómala.
0: Sí, le dije así, mira. Pero bueno, ya está. Muchas gracias, Pollo. El día de hoy viene el quite Pollo Man hasta las 2 de la tarde, 2 orejas, 2 horas. Así que hoy traes ganas de ganar o de perder.
1: Ay, ay, ay. Fíjate que yo tengo ganas de estar con la gente, que se quede con nosotros, que nos manden mensajitos, que se reporten a cabina, que participen, porque al final de cuentas los que ganan son ellos.
0: Sí, claro.
1: Ellos se llevan las loncheritas, ey, el pollito. Hoy tenemos o no tenemos.
0: Sí, hoy tenemos.
1: ¿Somos o no somos?
0: Hoy tenemos lonchera.
1: ¡Ey, qué bonito! Hoy esa lonchera está muy interesante porque incluso para cuestiones escolares, señora, gánensela para su niño y mándelo, mire, su loncherita a la escuela. Le puede mandar su comidita así, bien fresquecita, para que no ande ahí con cosas de que luego le duele la pancita, que porque anda comprando cosas en la calle. Le puede mandar su comidita de casa. Trae su botelloncito para que usted le mande su agüita de limón. Oye, aquellos años, ¿te acuerdas que nos mandaban agüita de limón a la escuela?
0: Y sin azúcar.
1: Agüita de limón nos mandaba mamá a la escuela, fíjate. Sí. Mijito, y tu tortita de huevito.
0: Y casi ya no había limón, ahí nomás pasó tantito que se sienta. Sí, sí, claro.
1: Pasaba corriendo el limón. Pero contento te ibas tú a la primera.
0: Qué tiempos aquellos. Tenía nada más un limón mamá y en un litro de agua, chingo de agua por uno de limón. Y sin azúcar a veces. Porque se había quedado sin azúcar.
1: Oye, también. Sí, pues bueno, invitación a que se gane la lonchera porque está muy buena. Además, mira, hasta para los señores, le entra un 6 ahí.
0: Oye, ayer se me perdió el mío.
1: ¿Ya vamos a empezar?
0: Ya.
1: Oye, se están perdiendo cosas aquí en la radio.
0: No, pero yo tuve mi culpa. Porque ayer ya ves que me atreví a irme, todavía estaba lloviendo.
1: ¿Cómo? ¿Pero quién tuvo la culpa? Yo te dije, no te vayas, pero...
0: El mal tiempo. Se me resbaló y se fue. Se me cayó.
1: Se fue en la corriente.
0: Se fue en la corriente. Y fíjate que lo predije. Le dije a la hormiga porque salimos juntos. Le digo, no se me vaya a caer algo. Pero lo bueno que fue eso y no esa barnibolsa.
1: No, cállate, si hubieran sido las llaves.
0: No, esa me la pesqué aquí así. Me la puse en el pescuezo bien porque... No, hombre, no, se me va esa, se me va la vida.
1: Y se marchó.
0: Y se fue. Vete a saber dónde está ahora.
1: Me imagino tu carita viendo cómo se iba tu carabón.
0: Yo nomás dije, adiós, goodbye. Y todavía me dice la hormiga, ¡oh, se fue! Lo perdí, muchacho. Pero ahorita voy a ir a sacar uno.
1: ¿Cómo?
0: ¿Qué? Pues yo siendo el conductor, que no tenga yo uno.
1: Beto Cisneros trae una lonchera pandita.
0: No, no hay necesidad que darlo yo a Beto. Yo aquí tengo mi contacto y listo, de una vez en chinga.
1: No, pero ahorita no está.
0: Ahorita la mandó a llamar. Es más, yo meto mano ahí.
1: Échale un fax.
0: Necesito uno porque mira, ahora traigo.
1: Fíjate.
0: De Chafamex. Chafamex, sí. Se me fue el día de ayer, pero yo no creo que ya quería que lo renovara.
1: Sí, también ya te estás pasando.
0: Ya te serví mucho, me dijo ya. Oiga, pues atención porque hoy vamos a tener lonchera de farmacias Heyday. ¿Sabes qué tenemos?
1: Mira, lo hubieras grabado y le hubieras hecho un video al Wilson.

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0: Las chicas quieren chorizo.
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0: 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Sí.
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0: Oye, ahí está la canción, mira que la invocaste. Esa de,
1: ¿quieren chorizo?
0: Esa. La del quieren chorizo. ¿Pero quieren chorizo o no quieren? Que me digan si quieren.

0: Oye,
1: oye, esa era
0: ya
1: la
0: tardeada. Hagamos canción oficial de Carnicería Vladi.
1: Sí, ¿verdad? Exacto. Vamos a hacer así, ¿verdad? ¿Quieren chorizo? ¿Quieren chorizo? Yeah. Oye, pero esa en las tardeadas, ¿se tocó tardeadas con esa rola?
0: Sí, cómo no. Sí, sí, sí. No,
1: imagínense, cuando estábamos en la tardeada y escuchábamos el chorizo.
2: ¿Qué?
1: Todos corríamos.
0: Oye, pero ¿cómo se llama la canción así? ¿Sí? Chorizo.
1: ¿Quieren chorizo?
0: Ah, ¿quieren chorizo?
1: Así. ¿Va a querer o se lo echo al perro?
0: El es el del chombo, ¿verdad? Sí. Sí, cómo no, canciones legendarias.
1: Qué letras, qué bonitas, qué culturización con esas letras. Señora, oye, aprenda, ¿eh? Natanael Cano, aprende, hijito, por favor.
0: Oye, pero sobre todo, qué inspiración, fíjate.
1: Y todo dice así, quieren chorizo, las nenas quieren chorizo. Unas sentadas, otras paradas, dice.
2: ¿Qué?
1: ¿Sí?
0: Es, oye, pero otra de ese tipo es El Gato Bola.
1: Otra también, joder. Igual de él, del chombo, es que todas eran una magia esas canciones.
0: Oye.
1: ¿Les tocó escuchar eso, la del chorizo? ¿Sí vieron el chorizo?
2: ¿Cómo?
1: Sí, porque no es cualquier cosa, ¿eh?
0: Oye, qué inspiración de
1: ese. Ese es muy, muy, muy 2000, ¿no?
0: No, más lejos tú, más como lejos. ¿De qué año es el 90, tal vez?
1: ¿Será
0: el
1: tanto?
0: El chombo, sí.
1: A ver, ahorita, vamos a ver.
0: Del 90 más o menos, creo yo.
1: Chorizo 90. No, yo te digo bien, ¿en qué etapa fue?
0: Pero esa ya la vamos a poner como vamos a bautizarla como canción oficial de la Carnicería Blas.
1: Como el fondo de su carnicería. De hecho, esa pusiera ahí, mira, contratar a unas edecanes. Sí. Y ahí bailaran.
0: Oye, tú estás bueno para ventas.
1: Sí, ¿verdad?
0: Sí.
1: Mente tiburón, cómo no, pero está bien. Sí. 1998.
0: Te estoy diciendo.
1: Fíjate.
0: Sí, sí es de los 90. Sí,
1: está buena, ¿va?
0: Finales, pero es de los 90.
1: Sí, o casi 2000 le pegué. Pero bueno, muchachos, atención, porque ¿qué crees?

0: llegó, ¿eh?
1: Llegó el pavo delgadito para que ustedes lo engorden. Ya saben, muchachos, 962-625-2767, a la voz de ya, y queremos varios.
0: Oye, fíjate que van muy, muy bajos, ¿eh? Sí.
1: A ver.
0: Todo indica que se cancela el evento.
1: ¿Cómo? ¿Ya vamos a empezar a cancelar?
0: Sí, ya, porque... ¿Creen que por su lindo rostro, no, en diciembre nomás van a estirar la mano y decir, quiero?
1: No. ¿Qué pasó, pues, muchacho?
0: Sí, como lo de la costa, quiero.
1: Oye, yo no entiendo, la verdad, creo que alguna vez se los preguntaste.
0: A ver.
1: ¿Cómo es que se pelean el pollo?
0: Ajá.
1: Y el pavo no.
0: Ahí ya ves. ¿Cuándo? ¿No será? Cuando el pavo es más grande.
1: ¿No será que no creen en tus promesas?
0: Pues mira, me da igual porque... me da lo mismo.
1: ¿O cómo está?
0: Mira, yo creo que la gente todo quiere peladito y en la boca. Sí, así son.
1: Pero es que no puede ser que se peleen un pollo y un pavo, ¿no? Eso sí no está...
0: Pues sí.
1: Como que muy creíble, ¿no?
0: Pero si hay mujeres que tienen carne en su casa y van a buscar hueso, pues se pone. ¿No te ha tocado? O viceversa, el hombre tiene carne en la casa y va a buscar hueso afuera, pues hace cuenta lo mismo.
1: Como dijo la tía, retazo con hueso.
0: Como perrito de carnicería ahí, mira. Oye, pero sí es cierto, a partir de ahora tienen que engordar el pollo. ¿Tienes el teléfono?
1: Como cancelado.
0: Pues yo, todo indica que se cancela, ¿eh? Así como el del puerquito, que la dinámica está suspendida.
1: Oye, ¿qué historia hay con el puerquito?
0: Que todo es una bola de tramposos, esa es la historia. Para concluir más pronto, me quisieron ver la cara de Tarúpido, pero mira, sorpresa, mira.
2: ¡Atrapada!
0: 67 monedas apócrifas.
1: No puede ser.
0: Imagínate nada más.
1: Fíjate que yo no lo puedo creer.
0: Pues créelo, porque así fue. Pues tú mismo las contaste, las que no son bien. Pues imagínate, yo hubiera pasado 5, ya dije yo.
1: Oye, pero qué exactitud, 60 moneditas de 10 centavos.
0: Para que veas.
1: Se pagan de rosca, de veras.
0: Ya no sé ni dónde es que aquí.
1: ¿Cómo?
0: Bueno.
3: Bueno.
0: Ey.
3: ¿Qué va a ser, Pau?
0: Sí, ¿quién habla?
3: Eduardo.
0: ¿Qué pasó, Eduardo? ¿Cómo estás?
3: Bien.
0: Órale, bien, aquí esperando que me llamaras.
1: Salvando el evento, dice Eduardo.
3: Estoy trabajando.
0: ¿En qué trabaja el muchacho? ¿Qué?
3: En tubería.
0: ¿En qué?
3: En tubería de los baños.
0: ¿Tubería de los baños? O sea, fontanero.
1: Fontanero.
3: Sí, en casa.
0: Ah, bueno.
1: El fontanero de tu casa, entonces.
0: Tu propio fontanero. ¿Verdad? Tú lo tapaste, tú lo destapas. ¿Así es, no, Eduardo?
3: No.
0: ¿Entonces de quién?
1: Está con él, es el... ¿Cómo se llama este chupón?
3: Que
1: está...
0: Bueno, vas a hacer el pavo, ¿verdad?
3: Sí.
0: Te lo suelto entonces en 3, 2, 1, el pavo es tuyo.

0: Gracias, Eduardo. Sigue destapando el que tapa y destapa.
1: Pavo Fontanero.
0: Gracias, Eduardo.
2: Bueno.
1: Bye. Cuídate. Bye, bye. Ahí está el Eduardo.
0: Ay, cuando ocupe un fontanero, en chinga te llamo.
1: Dime tú, ¿qué puede estar arreglando el Eduardo?
0: Nomás ahí dirigiendo al papá y le está pasando las que decían. No, no, no, pues es que
1: aquí trabajando.
0: Pobrecito, ya estando atrás del papá, ya estoy trabajando. No, ya. Ya, págame.
1: No, eso te iba a decir. Págame. Lo peor es que le va a cobrar. Págame el día, le va a decir.
0: Pues qué bueno, Eduardo, si estás ayudando a tu papá, ¿eh?
1: Sí, eso es bueno, fíjate.
0: Para que no seas de flojillo.
1: Sí, algo que aprendas.
0: Bueno, échame el siguiente participante. Recuerden que en diciembre todo indica que no.
1: ¿Que no? Oye, de plano así ya.
0: Sí, no. No. Pero a la mera hora los quiero ver a todos rogándome, diciéndome.
1: Pero ¿por qué el pollo sí y el pavo no? Esa es la pregunta.
0: ¿Por qué crees que ya han habido varios días que ni regalo ni siquiera el pollo? Sí, porque piensan ellos que, ay, él me lo va a dar a Wilson. No, ¿qué están creyendo? No,
1: hay que hacerlo bien, muchachos.
0: Claro. Oye, ¿sabes qué? Los que ya están más allá que para acá, del mal.
1: Más allá del bien, del mal.
0: El Coqui que ya no marca, el dinosaurio que ya se chingó.
1: Oye, ¿de veras? ¿Y el Coqui qué?
0: Ya valió.
1: ¿Cómo?
0: Ya está despanzurrado. Ya, más despanzurrado de lo que ya está.
1: Pero aunque sea por amor al arte, el Coqui.
0: Estaba diciendo el otro día a la hormiga. Ajá. Que lo vio y dice que ya no le cierra la guayabera.
3: ¿Qué?
0: Ya no le cierra, dice, ya, mira. Ay, ay, dice la guayabera, ay. Ya no la puede encerrar, ya mira, así, paz.
1: ¿Cómo botonazo? Sí, botonazo.
0: Sí, ya le dijo que ya ni la guayabera le cerraba. Ya no, ya.
1: ¿Y el que estaba todos los días, qué pasó?
0: ¿Quién de todos?
1: El Marcos.
0: Ah, no, el Dino.
1: Sí.
0: También ya valió chiche de una, ese ya valió. Sí, ya. Te digo pues que nomás quieren ellos que porque son guapos.
1: Cancelamos el evento.
0: Sí, ya. Todo indica, ¿eh? Nomás Eduardito le va a dar una piernita del pollo. Por haber marcado. Cuando menos su piernita se la va a llevar el muchacho, por ser un buen fontanero. Pues por favor.
1: Un buen hijo, fíjate, ayuda a que hacer
0: eso. Es un buen hijo, no un buen hijo. Bueno, lo que entra en la llamada telefónica.
1: ¿Qué dice la banda, ¿Qué dice la banda? A ver.
0: El buen Héctor, saludos, pandita. Pío Pío dice, pollo en sintonía del show de los animales allá en Florida. Buen sabadrín, dice.
1: Ahora la Florida.
0: ¿Cómo es Florida o Florida?
1: Florida. Según ellos.
0: Diego Gutiérrez, buenas tardes, amigo Panda, amigo Pollo, aquí andamos escuchando, ya está Diego.
1: ¿Qué dice el Diego? ¿Qué dice Parejota?
0: Ahí nomás. Rubén López Mejía, también en Florida.
1: Oye,
0: ¿se conocen ustedes? ¿Se conocen o no se conocen? No, ¿Rubén y Héctor se conocen? No, Héctor es trailero.
1: ¿Sí?
0: ¿Ey?
1: No como alguien que nos prometió las playeras y no, a todo el mundo.
0: Ese es otro, ese es otro que promete y promete y no, nada.
1: Oye, ¿cuántas promesas nos han hecho aquí que no se han cumplido?
0: Héctor es trailero y Rubén es ratero. Ratito aquí, ratito allá. Y ahí anda el Rubén.
1: Ahí anda el Héctor. Saludos, Héctor, gracias.
0: Noé Morales Ambrosio, excelente tarde, animalitos. Presente como todos los días, bendiciones. Gracias, Noé. Órale, pues, gracias.
1: Noé Morales.
0: Ahí anda el Noé. ¿Sí es o no es?
1: Sí es, sí,
0: sí es. Va. Órale, por cierto, ayer el Héctor, te enteraste que le mandó un 500 a la hormiga.
1: ¿Cómo?
0: De regalo.
1: ¿Dónde se lo puso?
0: Allá. No, no, no, porque no pudo. Se lo mandó con un emisario.
1: ¿A poco sí?
0: Y vinieron a la cabina ayer en Viborita.
1: ¿Quién sería el emisario?
0: Yo le dije, la hormiga es de Milky.
3: ¿Qué?
0: No de 500.
1: 1500.
0: Le mandó 500 varos por lo de su cumple de año.
1: ¿A poco sí? Ah, mira.
0: El Héctor dice que es desprendido.
1: ¿Qué huele?
0: Ya le dije que se desprenda conmigo también porque si es desprendido. A mí no me dice nada, Héctor.
1: ¿Él es el trailero? ¿El trailero?
0: El traidor otro día habló y le dijo que pite, que pite.
1: Que pite la maquinita.
0: Y pitó, pitó. Se sintió fuerte, ¿eh? Bueno, saludos a Mitch Vega. Buenas tardes, pandita hermoso. Saludos, excelente finecito de semana. Órale, regálame el pollo, dice, porque cómo lo antojan.
1: Oye, Mitch Vega es de fuera también, ¿verdad?
0: No, de fueras.
1: De fueras.
0: ¿Es de
1: Guadalajara?
0: Guadalajara, Jal.
1: Oye, puros de fuera, ¿y los de aquí qué?
0: Pues ya valieron, te digo, pues. Tengo más público de fueras que de dentros. Saludos a Daniel y Diego. Órale, saludos. ¿Qué son?
1: La Mitch.
0: ¿Qué son de ti, Mitch Vega, Dani y Diego, sus hijos?
1: Sus hijos, me imagino yo.
0: ¿No eran sus hermanillos?
1: No, hombre, ¿qué va a creer?
0: Si ya comieron, buen provecho. Ah, si mira, no, también. A su mecha, mira, unos tlacuaches.
1: Oye, pero son tacos marca Acme, ¿no?
0: Tacos de harina. Sí, porque mira, son de... de harina.
1: Son grandotes, ¿no?
0: De las famosas tortillinas de la tía Rosa. ¿Y aquí sí una queca o qué es eso?
1: Como tipo quesada, como burrito, creo que es ese, ¿no?
0: No, porque el burrito viene envuelto.
1: Pues ahí está envuelto, pues. Y es de harina.
0: No, pero nada más es una doblada como tus
1: aquí
0: patas.
1: Aquí ya le mordió, aquí ya le dio como 5 mordidas. Pues,
0: no, no, no, no, porque es que mira, es que están dos, aquí está una parte y eso, o sea, lo junta y a la queca. Y a la moscona, hijo, el Mario, ahí está la moscona. ¡No te la comas! ¡Ya le di la mosca! ¡Guácala! ¡No!
1: Como dijo Pedrito, una mosca verde.
0: Y panteonera.
1: Oye, mira, sí, ahí está la
0: mosca. El zoom.
1: Ay, no.
0: Hijo, ya. Mano, pinche mosca, te cagó la comida. Mírala.
1: No te la comas, hijito, ahí está la mosca.
0: Bueno, sí, cómetela. No, la comida no.
1: ¿Quieren ver la mosca?
0: Ahora sí que una mosca no para en la pared, sino en tu...
1: Mira, en tu lechuga, ¿qué es? Está ahí, no, pues.
0: No, ya no te la comas, Héctor. Mira, ya detecté la mosca. ¿Qué si ya se la había comido? Esto me comí, dijo él.
1: Oye, tienes una vista, hijito.
0: Ay, ¿qué pues? ¿Para eso está el zoom, pues?
1: Oye, sí.
0: A ver si los tacos no tienen. A ver, detecto.
1: Oye, pero ¿cómo encontraste la mosca ahí? ¿Esta pues, mosca? ¿Cómo? No, a ver.
0: A ver, ¿cuál tú?
1: Aquí había otra tú.
0: No, es carnita.
1: Para acá, mira.
0: Disfrazada de mosca.
1: Aquí. ¿Esa no es mosca?
0: No, este es este... ¿Cuál? Este
1: cilantro.
0: Es cilantro.
1: Tiene pinta de mosca.
0: Sí, no, aquí, pero ya la mosca ya brincó en todos. Sí, ya pasó de pim, pim, pim, hizo la mosca ahí, mira.
1: Seguramente.
0: Pero aquí se detuvo la jija de su pan. Oye, con crema, sí, mírala.
1: Ya no te la comes.
0: Uy, está, mira. No, ya. Está a gusto echando la cagazón ahí. Esa. No, ya no, Héctor.
1: Ya no, Héctor, ya no te la comas.
0: No nos antojamos. Sí, muchas gracias. Gracias, no queremos su comida, está llena de moscas. Y una, mira, yo la vi luego dije, eso no es.
1: Eso es pimienta.
0: Una y está grande.
1: Es que es panteonera.
0: Panteonera de las negras, ¿verdad? Héctor, te vas a infectar ahí. Ya no te la comas. Y si ya te la comiste, ya te chingaste. Porque... Ni él había visto, creo.
1: No.
0: No, pues cómo.
1: Qué bárbaro.
0: Y no es cuento, dice, para la otra voy a enviarle algo a la hormiguita, pues manden. Dice
1: no,
0: que.
1: Pues sí. ¿Ya le mandó?
0: No, pero dice Rubén López.
1: Ah, Rubén. Okay.
0: Bueno, Rubén a mí sí me mandó cuando fue mi cumple de año, sí me mandó.
1: Sí, ¿verdad?
0: Sí.
1: Alcanzó para algo.
0: Alcanzó ahí, mira, brincó y brincó. Bueno, gracias. A Fadua dice, ¿qué tal unas cucarachas en los frijoles? ¿Desayunamos eso? ¿A poco sí?
1: ¿Qué?
0: A ver, foto de los frijoles.
1: Sí, sí.
0: Saludos, animalitos, panda, pollo, excelente tarde, dice, gracias, Mari.
1: Gracias.
0: Saludos a doña Jessie, gracias, Jessie. A ver qué dice y cuándo es el cumple del pollo. No, ya estamos chingando con la mosca. Ahorita no estamos hablando del cumple. No.
1: Te quiere distraer.
0: Sí. Me quiere distraer del tema de que te comiste la mosca. Sí, de que te la comiste entera la mosca. No. Héctor, le estamos chingando.
1: Oye,
0: a ti ahorita.
1: Sí.
0: Estamos chingando la mosca que estaba y ni cuenta se dio. Pero según él, mira, antojándome.
1: Sí. No.
0: No, ni Dios
1: de
0: permita.
1: No quiero.
0: Permita Dios esa mosca. Pero bueno, muchachos, la pausa, regreso al show.
1: Cancelado, por cierto,
0: sí,
1: el pavo.
0: Sí, cancelado, ¿va?
1: El show de los animales.

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1: Son las 12 con 31 minutos.
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1: Son las 12 con 33 minutos.

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0: septiembre, por cierto, Pollo, el día de hoy hay fútbol aquí en La Qué Buena, ¿verdad?
1: 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Uh-huh. 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
0: O sea que hoy y mañana, ¿verdad?
1: Hoy y mañana dos partidos, hoy uno y mañana otro.
0: Hoy a las 5.
1: Y mañana a las 12 del día.
0: A su mecha. O sea, mañana no hay lo mejor del show.
1: No, pues.
0: Tamales. ¿Por qué?
1: Pues ya sabes que por el fucho.
0: Pero bueno, en la medianoche del lunes sí va a haber.
1: Lo pueden escuchar.
0: Sí, ¿verdad? O sea, no. Lo mejor de lo mejor de lo mejor.
1: Claro.
0: Bueno, pues ya se. Entonces, el día de hoy, si les gusta escuchar el fútbol por radio, aquí estamos, ¿no? A la hora
1: de a las 5 de la tarde, Cruz Azul Toluca.
0: Ahora pues.
1: Ahí estamos.
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0: ahora sí, a partir de ese momento, Pollo, necesito la llamada de alguien del público contrincante que no sea niño, ¿eh?
1: Sí, que no sea niño, muchachos. 962-625-2767. Oye, últimamente ando muy mal en el básquet. Necesito mi neuro.
0: No, y con la que te voy a aplicar ahorita te vas a ir de espalda.
1: Sí. Sí, no, no. No sé qué pasa, fíjate. Creo que sí necesito un neurobión.
0: No, necesitas un par de zapes para que te vives.
1: Últimamente, sí, fíjate que no he dado una sola en el basta. No sé qué está pasando conmigo, pero bueno.
0: Ok.
1: Vamos a ver qué
0: pasa. Vamos a ver.
1: El día de hoy.
0: Vamos a ver, hijo el ciego.
1: Sí, claro.
0: Bueno. Bueno, buenas tardes. Hola, ¿quién habla?
1: Soy bien bajito.
2: Iván Chiñas.
0: Iván, ¿cómo estás, amigo Iván Chiñas?
2: Bien,
0: no chiñas.
1: Oye, chiña, acércate al teléfono, hijito, porque te escuchas lejos, lejos.
0: ¿Dónde andas, Iván?
2: Aquí en casa, los escuchamos en Fraccionamiento Paraíso.
0: Perfecto, bien, muy bien. ¿Te tocó descanso entonces el día de hoy?
2: Así es,
0: el taxi está varado entonces.
2: Así es.
0: Bueno, pues ya está viviendo de las rentas el día de hoy.
1: Afirma, afirma, chiña. Afirma.
0: ¿Hoy te toca con la mera o no?
1: Con la otra.
2: Hoy sí.
0: Hoy sí, ¿verdad?
1: O con la otra.
0: Mucho mosquito, dije, mucho mosquito. Mucho mosquito. Bueno, Iván, ¿tú eres de Tapachula o no eres de Tapachula?
2: Sí, de Tapachula.
0: Pues voy a descubrir si es verdad que eres de Tapachula.
1: O Tapachula es tuyo.
0: Bueno, Iván, tenemos minuto y medio en el cronómetro listo y preparado. Ya no explico más porque se supone que ya eres viejo conocido, ¿verdad?
2: Yes.
0: Okay.
1: Bueno, viejo sí, conocido quién sabe.
0: Bueno, también. Por cierto, Iván, hablando, ¿cuántos años tienes, Iván?
2: 28.
0: Ah, sí.
1: Ahora resulta. Oye, ahora resulta que todos son más jóvenes.
0: No, pues. Ahora resulta que los viejos somos nosotros. No, Iván, no se vale mi tiempo convivir, ¿eh? Así más o menos te vengo calculando 35.
1: Yo más de 40.
0: ¿Cuánto?
2: 33.
1: Y ahora ya te sube 5. No, suenas como a 43, 45, fíjate, más o menos.
2: No, 33.
0: Suenas cuarentón.
1: Sí.
0: Ya la neta.
1: O te ha tratado mal la vida.
0: Se corrieron sin aceite. Bueno, Iván, preparado. Pollo, preparado.
1: Listo.
0: El tiempo empieza a correr cuando yo termino la pregunta, ¿entendido?
1: Ok.
2: Ok.
0: Y repito, ¿conoces a Pachula?
1: Sí, dos, tres, dos, dijo.
0: Porque la pregunta tiene que ver con... ¡Comenzamos con Basta Radio!
1: ¡Venga!
0: Atención, la pregunta. Y empieza a correr el tiempo cuando termino. Mencionen los nombres de las colonias de Tapachula.
1: ¡Hijo de la mañana!
0: ¡Hola, Iván!
1: Ay, ay, ay, ay, ay.
0: Ahora sí, Iván.
2: La Arboleda.
0: Arboleda, bien.
1: Azteca.
0: Correcto, con la B.
2: La Benito Juárez.
0: Benito nada más di.
1: Barrio Nuevo.
0: Barrio Nuevo, sí. Correcto, con la C.
2: Campestre.
0: Campestre.
1: Hijo de la matraca este. Cafetales.
0: Correcto, con la D.
1: Tómala, papá.
0: Ahí vamos. Con la D.
1: Con la D, con la panza a nosotros.
0: Colonia con la D.
1: Ay, no puede ser.
0: Gracias.
1: Durango.
0: ¿Por qué Durango? Durango.
1: Te llamabas Petra.
0: Gracias, de nada.
1: Nomás para que la cuña apriete, mira, Doroteo Arango.
0: Sí, hombre.
1: Ay, qué huele, qué huele.
0: Y no me salga el Iván con que no había porque había chingo de colonia. ¡Uno más!
1: ¡Órale!
0: ¡Échame otro! ¡Dame otro! Necesito otro participante porque quiero que se vaya a la lonchera el día de hoy sábado.
1: Oye, sí, de veras.
0: Que se vaya hoy sábado. El Iván estaba, creo que, medio dormido y medio despierto.
1: ¿Tú crees?
0: Yo así lo oí.
1: Mira, se lo acabó la mujer, fíjate.
0: Dice la mujer, miren lo que me ando comiendo. Y andaba sin piernas. Bueno, muchachos, ¿qué más? ¿Qué más dice el público? Necesito otro. Que no sea niño, por favor, ni niña. O sea, este concurso, esta dinámica no es para niños. Porque necesito que sepan, ¿verdad?
1: ¿Qué dice
0: porque
1: la plebe? ¿Qué dice
0: si
1: la
0: el Iván,
1: plebe?
0: Que ya está viejo, no supo. Imagínate, un niño.
1: Oye, pero le subió la edad tan rápido.
0: Sí. Primero digo 27.
1: 20.
0: De 27 se fue hasta 33. Así le decía cuando anda conquistando a las viejas en el taxi.
1: Subió como la espuma.
0: ¿Qué crees? Tengo 25.
1: O sea, parezco de 25, pero tengo 33.
0: Es que estoy carrareado sin aceite, discúlpame.
3: ¿Qué?
0: Bueno, vamos al siguiente. ¡Aló! ¿Te tienen miedo, pollo?
1: Mira, hoy volví, Volví del...
0: Hoy andabas un poquillo más. Miguel López dice que sí hay colonias, claro.
1: No, sí, cómo no.
0: De todas. Hasta que despertó el desgraciado del Coqui hasta ahora.
1: ¡Qué
0: mecha! Pues es que esa dinámica era para taxista.
1: ¿Qué dijo el Coqui?
0: Varias. Esa pregunta de las colonias me las Pérez Prado.
1: ¿Y por qué no habló?
0: Porque sonso. Pues sí, porque todos detrás de una pantalla son chingones, pero los quiero ver aquí pues contrarreloj. Ahí sí ya mira, se despansuran. Oye,
1: pues
0: de
1: si el Iván es taxista, ¿no?
0: Pues pero de los chafas. De los chafas. De los chafamex. Taxista de que, ¿y dónde queda esa colonia?
1: Sí.
0: ¿Te ha tocado taxista así?
1: Sí, como no.
0: Ay, qué cree, me acabo de subir a manejar taxi. ¿Dónde queda? Ubíqueme.
1: Dígame, deme el rumbo.
0: Y le dije, y un día si yo estoy jodido igual, no sé. Ay. No quiero que me... Si no, yo voy solo. Coqui, anímate, ¿no? Anímate a participar. Apenas en sintonía, dice el Coqui. Se acaba de levantar el desgraciado. Hijo crudo.
1: Oye, ya casi la una de la tarde.
0: Está crudo.
1: No.
0: Sí. A ver, otro taxista de los chingones que hay un montón. Ahorita todos agazapados diciendo, no. Está como aquel, no, ni mergas. Están diciendo, no, ni mergas.
3: ¿Qué?
0: No quieren pasar humillación así como... ¿verdad? No, que muy así.
1: Ay,
0: yo le pregunté si conocía a Tapachula. Sí.
1: Oye, se quedó así.
0: Simón dijo. De los taxistas no vas a estar hablando. Sí, lo digo públicamente. No saben luego.
1: ¿Quién dice el Coqui?
0: No, otro taxista. Otra. El del 1972, Davy. Te cayó, ¿verdad?
1: Ay, Davy.
0: Dice, yo no soy taxista, yo solo conozco del centro el residencial Indeco. Iván, la vez pasada dijiste que eras taxista.
1: ¿Cómo está renegando?
0: Ah,
3: atrapada.
1: Está renegando, Iván.
0: O sea que todo el tiempo Iván nos ha mentido. Iván, nos has mentido todo el tiempo. Es momento de mandarlo al averno.
1: O sea, cuando le conviene, sí es.
0: Sí. Ay, Iván.
1: Cuando le conviene, sí. Cuando no, no. Ahorita no le conviene, no es.
0: ¿Verdad?
1: Claro.
0: Bueno, boletos, dice que quieren boletos. Ah, es que les pregunté aquí en el estado de WhatsApp.
1: Ajá.
0: Que qué van a querer. Tengo lonchera, boletos para el cine, capibaras, nada, solamente los escucho. ¿Qué quieren, muchachos? Díganme.
1: La vuelta en la 4.
0: Pero ahorita estamos viendo lo de las colonias, ¿no? Ah, chofer de combi, dijo. Bueno, de todos modos, da lo mismo porque debe saber colonia. Ah, pero es que su ruta es de la residencial Indeco. ¿Verdad? Échamelo.
1: Solo de ahí conoce.
0: Bueno.
4: Buenas tardes, Fondita.
0: Ey, ¿quién habla?
4: Julio
0: César. ¿Qué pasó, Julio César?
4: A ver, queremos agandallar al pollo, a ver si se puede.
0: ¿Cómo? Que te quiera agandallar. ¿Eres taxista o pseudo?
4: No, taxista 100% tapachulteco.
0: Eso. ¿Qué tiempo llevas de taxista?
4: 15 años.
0: Poquito, yo ando ocupando uno de 10.
4: No, que
0: lo bajamos,
4: si quieres.
0: Bueno, vamos comenzando, pollo. Misma pregunta.
1: ¿Cómo la misma?
0: Déjalo. Ya no se vale repetir las que dijeron. Comenzamos. Ahora pues, Julio, ya está corriendo el tiempo.
4: Con la letra A, ¿verdad?
0: No, con la Z, ¿y quién es?
4: Colonia Antares.
0: ¿Cómo?
4: Colonia Antares.
0: Antares del Soconusco. Correcto.
1: Américas.
0: Correcto. Quiten el ala, es Américas.
1: Claro.
4: Bonanza.
0: Bonanza.
1: Mira, Bonanza 2.
3: ¿Qué?
0: No, hay Bonanza 2, no me chingues.
1: No. Benito Juárez.
0: Benito Juárez, no, ya la dijiste. Ya la dijiste. A ver. El conductor soy yo, Julio, yo ya lo dije, ya lo dijo. Espérate, tranquilo. Ya dije que lo dijo. Tranquilo, Julio. Tranquilo, estamos chupando tranquilo. Ya lo dijiste, pollo. Me faltó de mi texto. Se adelanta.
1: Como suplantando.
0: Sí. Julio, yo soy el conductor, papito, ¿eh? Bueno.
1: Este, con la B.
0: Con la B.
1: Con la B, B, B, con la B, B, B,
0: con la B, con la B.
1: Boulevard del Bosque.
0: Correcto, con la C.
4: Confeti.
1: Ay, oh, gracias.
0: Pero ya desapareció, ¿no?
4: No.
0: Sigue, todavía sobrevivió.
4: Sí, ahí está todavía.
0: Ay, pobrecito, ya quedaron bien poquitos, ¿no?
4: Sí, ya.
0: Sí,
4: ya,
0: porque desapareció.
1: Campestre, campestre.
0: No, ya lo habías dicho.
1: ¿Cómo no?
0: Sí, ya lo habías dicho.
1: Bien, cafetales. No, ya,
0: pero lo dijo tu otro Iván Chiñas.
1: Este, Carmen La Joya. Así se llama la que está allá por la costera.
0: Correcto, con la D.
4: Diamante.
0: Ay, la colonia Diamantes.
1: ¿Dónde es eso tú?
0: Por ahí. Pero sí existe, la Diamantes.
1: Con la D, así como no. Democracia.
0: Vientos, con la E. ¿Eh?
4: Ah, con la E, con la E.
0: Ya voy con la E, ya voy con la E. Espérate, ya voy con la E. ¿Qué pasó?
1: Episco.
0: Julio.
5: ¡Súbepala!
0: ¿Cómo? Ya valió Julio. Ya valió, ya viste. Y dijo que te iba a chingar.
1: ¿Te podías ir a la Lima? Sí, ¿no? Sí.
0: ¿Qué pasó pues, Julio?
5: Mira, pues.
0: Tan encendido que estaba mi muchacho.
1: Con la E.
0: Con la E.
1: Este.
0: A ver.
1: ¿Estación?
0: No, esa no es color. Estaba el Carmen Fonapo.
1: Ahí se entra él.
0: Estaba Esperanza 2000.
1: Ah, sí, Esperanza también. Sí.
0: ¿Y qué
1: no?
0: Pues?
1: ¿Cómo no?
0: El este... Carmen Maravillas.
1: Yeah.
0: La colonia electricista.
1: Ahí donde eso.
0: Ahí donde están todos los electricistas. Ahí nunca falta la luz. Ahí nunca se va la luz. Jamás. El Encanto.
1: El Encanto sí, cómo no.
0: Con la F, a ver, Pollo, con la F.
1: Este, Framboyanes.
0: Ah, ya viste. Ver,
1: estoy, mira.
0: Fobi Banamex.
1: Fobi Banamex.
0: Fobiste.
1: Fobiste.
0: La Francisco Villa, vamos. Llévame a la Panchito Villa, dicen todos, ¿no?
1: Sí, eso está aquí cerquita, ¿no?
0: A otra colonia donde, mira, son bien unidos. Fuerza y progreso. Allá van todos.
1: Está allá por Indeco, está esa, ¿no?
0: Pues por ahí. Sí. Con la G, muchachos.
1: La G, este...
0: A ver. Una donde vive una mi conocida, dijera que el Granja del Paraíso, ahí está, mi tía.
1: Sí, Granjas del Paraíso. Sí,
0: Granja La Joya.
1: También, también.
0: A ver,
1: también.
0: Ustedes taxistas. A ver si es verdad que los lleva. La colonia El Girasol, dice.
1: Ah, mira.
0: Con la H. Vamos ahora con la H.
1: Con la H. Honduras. No, Honduras.
0: No. ¿Qué? No. Hortalizas japonesas.
1: Hortalizas japonesas.
0: Yeah. Atrás de Chedraui.
1: Sí, es cierto.
0: Ahí está esa.
1: Que está ahí.
0: Dice no. Que hay una colonia que se llama Hermosa Providencia.
1: Mm. Oh, mira.
0: Míralo. Nos vamos ahora con la I. Sí, hay con la I, con señora. La I.
1: No, ya no te creo, pandita.
0: ¿Y Indeco?
1: Ah, sí.
0: ¿Y qué pues? La Indeco.
1: Sí, cierto.
0: Ahí donde el Chiñas hace sus marrujas. Ahí está, mira, ya he visto.
1: Solo una ahí con Indeco.
0: No. Infonavit, más. Las Vegas.
1: Ah, si nos vamos con Infonavit, hay varios Infonavit Xochimilco.
0: Ah, también. ¿Por eso? Por eso. Nos banqueamos a la J. A ver con la J.
1: Con la J, este...
0: La Joaquín del Pino.
1: Joaquín del Pino.
0: ¿Y qué no? Pues? Ahí vive una tía.
1: Jarita. Ah, no, Jarita. No. Sí, es otro...
0: La otra, la Juan Escutia. Llévame ahí donde mi tía, la Juan Escutia. Sí. Otra que es muy conocida, Jubileo 2000.
1: Sí.
0: Por ahí escondida, Jubileo. Sí habían, o sea, todas las letras hay.
1: Sí hay.
0: Lo que pasa, mira, es que uno se queda ahí. La Jaime Sabines, dice.
1: Ah, sí, cierto, Jaime, sí. Sabines allá por Cafetales.
0: Ya viste. Pero bueno, el día de hoy el Pollo ha ganado. Porque el Julio,
1: lonchera.
0: El Julio se quedó atónito, mudo. Siento. ¿Qué se siente ganarle a dos?
1: No, hombre.
0: A ver.
1: Lo máximo de paquete.
0: Uno se despanzurró y el otro hasta mudo quedó. O sea, te fregaste a dos de un jalón.
1: No.
0: Julio andaba muy salsa.
1: Después que me estaba yo quejando, fíjate que andaba yo a la baja.
0: Sí, no. Hombre, fíjate, a la alta. Pausa, regreso al show.
1: De los animales.
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0: mis hijos.
1: No puede ser.
0: ¿Son flojos?
1: No.
0: Y por cierto, no, ya pues, tarde.
1: Pues, ¿qué harían en viernes como para que sábado se levanten a esta hora?
0: Crudo.
1: Yo digo.
0: El Coqui.
1: Es una pregunta ya al aire, no sé.
0: A ver, ¿qué dice el Coqui?
2: ¿Qué tal, Pandita? Muy buenas tardes. Aquí estamos en sintonía. Tarde, pero seguro.
0: Saludos. Uy, no, apaga tu ventilador, jodido, porque no me dejo oírte. No, ya. No, se oye feo.
1: ¿Cómo el Coqui está ahora?
0: Sí, no, Coqui. Oye, se oye horrible tu audio porque el ventilador. Apaga el ventilador, ¿eh?
1: Sí, no.
0: Apágalo, no. Apaga el ventilador. El José María se quedó todavía con las colonias, ¿eh? Le llegó tarde el internet. Todavía sigue opinando de las colonias, dice. Ahora pues, José María, estamos chupando tranquilo.
1: Sí,
0: esa sección ya pasó.
1: Gracias.
0: Ahora sí, pero todos nos ayudaron. Pero a la mera hora no se puede, ¿verdad? Oye, el Héctor dice que un día de esto nos va a mandar billuyu, billete.
1: Ah, caray.
0: Sí, así dice.
1: Ah, caray.
0: Y que no les sorprenda que les va a llegar billete. ¿Verdad? O que les va a llegar comida.
1: Billete, papá, billete.
0: Comida o billete, billete. Bueno, y si es billete y comida, también.
1: Ah, claro. No, sí. Se puede.
0: Se vale de las dos cosas, Héctor. Después de que lo jodimos con la mosca. Y dice que lo que no mata engorda. Pues sí, tú justificando que esa mosca estaba en tu comida, pero pues está bien, Héctor.
1: Oye, sí.
0: Si a ti te engorda, qué bueno, ¿eh?
1: Qué moscona.
0: Está bien, encanto bien. Bueno, gracias, José María. A Iván Chiñas, que ya dejó claro que no es taxista, es combista. Que no es lo mismo. Saludos a Reina, que nos ayudó también con las colonias. Muchas gracias, ¿eh? Héctor Luis López, ahí el troyano. Ahora pues, troyano. Saludos a la Gaby Bermúdez, apareció la Gaby.
1: La mira, Gaby.
0: La Gaby.
1: La vez pasada le decía a la Gaby que de repente se aparece, de repente.
0: Así, así es ella, así es
1: ¿qué
0: ella.
1: Será tú?
0: Así es ella, como la quincena, cada 15 días. Estoy bien apareciendo la Gaby.
1: Ay, es que tengo mucho trabajo.
0: Besito para la Gaby. Saludos a Victoria que te ayudó ahí con una colonia que
1: saludos, saludos Vicky.
0: A Keila Cruz, también a Frisdy, a Luis el comisario que también es taxista. A Fadua también que nos ayudó con las colonias.
1: Saludos.
0: Y el Dino nos manda un audio, ¿qué dicen? A ver.
3: Buenas tardes, Pandita. Bendiciones también para el Pollo Drila. Bendiciones ahí en su trabajo, que andamos ya escuchándolos nuevamente.
0: Ok.
3: En el taxi. Uh-huh. Y aquí suena la que buena.
4: ¡Dinosaurio!
3: Bendiciones. Bonito sabadito, sabadito alegre.
0: Oye, Marco Antonio, yo creo que no escuchaste que el pavo está cancelado. ¿Sí o no? ¿Ya lo escuchaste? Digo porque como lo abandonaste varios días el pavo, el día de hoy se canceló el evento.
1: Oye, sí.
0: ¿Ya sabías o no? Si no, te estás enterando ahorita. Así que ya valió tu hambre de diciembre. Ya lo cancelé porque así era, ¿eh?
1: Oye, qué raro es el clima, ¿no? Que ayer, mira, estaba bien nublado y hoy mira qué solazo hay.
0: ¿Sí?
1: Solazo de esos buenos.
0: Pero al ratito, espérate. No. Oye, dice por acá, Don Panda, ¿eres tú? Sí, ya me pusieron Don Panda.
1: ¿Por qué? Oye.
0: Te manda saludos Martita. Ay, Martita, ¿eh? Ahí vamos a ver Martita.
1: ¿Quién, la de Fox?
0: No, esa es otra. Bueno, vamos a lo que sigue, mi queridísimo pollo. Voy a regalar, ¿qué crees?
1: ¿Qué?

0: La siguiente dinámica, 100 que boneros dijeron en acción. Espero que también ganes, ¿eh?
1: ¿Cómo?
0: Sí, otra vez. Qué bueno, que te toque uno.
1: Ya que estoy a la alta,
0: sí,
1: ¿no?
0: Sí, ya, ya, que andas ahí con una buena rachita.
1: Sí.
0: Y lamento informarles que no es de colonias.
1: No, ya se cancela. El
0: sí, carro. Porque ya estaban ahí.
1: Oye, con... estoy batallando aquí con un pellejito.
0: Pellejo.
1: ¿Te ha tocado que en el dedo
0: se
1: te
0: llaman
1: aquí?
0: Pinches.
1: Que cuando te lo jalan aquí, ¡ah! Como arde. Ah.
0: Por no decir otro. Tengo un corta uñas, ahí te lo presto.
1: Sí.
0: Con el corta uñas sí, es que el corta uñas se adapta.
1: Pero es que porque uno agarra y le pega uno de jalón.
0: Sí.
1: Y luego arde.
0: No lo hagas. Bueno, muchachos, bien, vamos, necesito bien la llamada telefónica a continuación para el contrincante del pollo el día de hoy.
1: Venga.
0: Si le ganan.
1: Venga, venga.
0: Se van a llevar un par de capibaras.
1: No uno.
0: No.
1: Un par.
0: O sea, hembra y hembro.
1: O sea, dos.
0: Sí, hembra. Oye, y hembro. Bueno, para que se reproduzcan ahí en su casa. Bueno. Y hagan cuchiplancheo. Yeah. Le voy a dar la hembra y el hembro.

0: Entonces esta trae pilón.
1: Trae pilón.
0: Ahí está entonces.
1: Necesito entonces la llamada telefónica al número que es, por favor.
0: 962-625-2767, muchachada, ya saben, gánense el par de capibaras para que le saquen racida y tengan muchos capibaritas.
1: Claro que sí, pero necesito ya mismo la llamada. Ahí está.
0: Sí, captúrala. Bueno, que esté despierto porque de repente nos hablan dormido, ¿no?
1: Bueno.
2: Bueno.
1: Sí, ¿quién habla?
2: Gran Peña, por la revancha.
1: Otra vez, Gran. Si no pudiste con las colonias, Iván. Qué descarado eres, Iván.
2: ¿Cómo? Porque no soy taxista.
1: Pero eres con vista y vives en Tapachula.
0: No dijiste que eras de Tapachula, pues.
2: Pero por ahí no andaba por todas las demás colonias.
1: Ahora resulta, justifícate, pues. Pero vas a poder, Iván, porque si te quedas callado te voy a tronar. Pero destrábate, pues, porque no se va a poder así, tú, Iván. ¿Estás despierto o no? ¿Cómo estás? ¿Despierto o medio dormido?
2: Despiertísimo.
1: Bueno, hola pues, Iván. Entonces, listo, vamos a presentar de parte del público. ¡Ay, Iván! ¿Cómo se alegró?
0: ¡Uy, cuánta alegría! Uy. Iván.
1: ¿Y así quieres jugar, Iván? ¿Iván?
2: Sí, quiero capibara.
1: A ver, voy a otra vez, se repite. Representando al público.
0: Tomados.
1: ¡Iván! ¿Otra vez? Bueno, y adiós, Iván. Adiós, mándale. Otro. Le di dos chances y ni siquiera lo pudo hacer. No, Iván, te quiero listo. Si no vas a jugar, mejor no, ¿eh? No a la de fuerza.
0: Está durmiendo el Iván todavía.
1: Yo, mira, exagerando con mi presentación y él todo ahí jodido. No. Imagínense si yo el conductor estuviera como ustedes. No.
0: ¿Para dónde? Estoy diciendo que ya lo acabó la mujer.
1: Tanto así. Iván, ya te acabó tu mujer, es el pollo. Imposible creerlo. Écheme uno más listo, pero, menos el Iván. Ya no marques, Iván.
0: O sea, listo, pero con ganas.
1: Sí. Ahí les encargo, ¿no? Uno más abusado, más bien. Uno más avispado.
0: Sí.
1: El Iván está como que a la de fuerza quiere, no es a la de Wilson tampoco, ¿eh? O sea, hay que participar, tenga la actitud de las ganas de jugar, porque el pollo está filoso como el cuchillo.
0: Ahorita no mira, pero sí como el sapo.
1: Bueno, vamos entonces. Atención, necesito la llamada ahora. Menos el Iván. Ya no voten por él. Ya no, Iván, tú ya mejor mira.
0: Ya no, Iván.
1: Ya no, Iván, descansa, disfruta tu día. Y ahí despanzurrado en tu cama.
0: Ya, güey, tú no.
1: Ya, güey, ya no marques. Tú, güey, ya no, por favor. Uno más abusado, por favor, y es neta, uno más abusadito, porque le di dos chances, ¿eh?
0: Sí.
1: Y ni siquiera dos chances, no digo, no. No hizo. No hizo, no se dijo nada, ¿va?
0: Bueno, pero ¿qué se van a llevar, pandita?
1: Dos capibaras, dije, pues.
0: Ay. Están dejando ahí la oportunidad, muchachos.
1: O nada más quieren uno.
0: Nomás quieren uno.
1: ¿Será? ¿Nomás les doy uno, va?
0: Sí, con uno tiene.
1: Bueno, con uno tiene con el público. Sí, fui muy abusivo en darles dos. Bueno. ¡Ey!
0: ¿Eh?
1: Sí.
0: Bueno,
1: sí. Ay, no te entiendo nada. No, hombre, otro. Oigan, ustedes de veras se pasan. Uno sin ganas y el otro que no se le entienda dónde vamos a parar. Dios mío, sálvame.
3: ¡Mira, pues!
1: ¿Qué tal, amigos? Saludos para la banda. Aquí escucho, dice, ahora no va a haber pollo. Azael, que anda con hambre, Azael.
0: Ahorita estamos con el capibara, pues.
1: Azael.
0: Cuando estamos con el pavo, sí. Quieren una cosa. Cuando estamos este, quieren otra.
1: Son al revésado sí. Todo esto. Azael, ponte a escuchar el programa mejor.
0: Estamos ahorita con los capibara, pues, hijito.
1: Tengo capibara y, por favor, necesito a alguien inteligente y que hable bien, porque el que me habló no
0: avispado,
1: se entiende.
0: Que esté despierto, que no haya echado caguama ayer.
1: Nada,
0: no
1: sé. Nada. Pero que sea bien.
0: De preferencia que sea soltero, porque el chiñas ya lo acabó la mujer.
1: Que tenga ganas de triunfar en la vida. Y que se vea aquí al aire, porque luego hablan con unas ganitas sí, que no. Imagínese usted, señora, señor, que el pollo o su servilleta hablaran ahuevados como hablan ustedes. No, ¿a dónde vamos a parar?
0: ¿Qué tiempo?
1: ¿Usted le apagaría la radio, no?
0: Sí.
1: Y ya no, ¿para qué también ahuevados esos locutores? Imagínense, yo tengo participantes así, no se puede. Me quitan la inspiración, porque hoy tengo 6 respuestas, pollo.
0: Ay, no puede ser.
1: Y llevas una buena rachita. Necesito, entonces, no se va a poder. No quieren.
0: Mira, pues.
1: ¿Ya viste?
0: No puede ser. Oye, ya me di cuenta, fíjate que entre más les ofreces, menos participan.
1: Entonces ya lo voy a mandar allá, ya sabes. Lo voy a mandar donde ya sabes.
0: Ya no les des tanto, dale poquito.
1: A ver,
0: poquito.
1: Un capibara, pues.
0: Un capibara.
1: Bueno.

0: Bueno, buenas tardes.
1: Sí, ¿quién habla?
0: El dinosaurio.
1: ¿Y por qué hablas así todo entambado tú también? ¿Por qué, Dios mío, sálvame ya?
0: Ando encimado, ando acá dentro del carro.
1: Sí, pero quítale el altavoz por favor.
2: ¿Qué tiene que ver eso?
1: Sí.
0: Ahí está ya.
1: No.
2: Ay, a ver.
1: Estoy jodido, es tu voz que ya no sirve ya.
0: ¿Puede ser?
1: Tu voz ya está toda fea, ya no se puede.
0: Ni modo.
1: Presentamos de parte del público al dinosaurio. Bueno, cuando menos le hizo a la... Y de parte del show, el pollo.
2: Aquí estamos con todo.
1: 6 respuestas populares en el tablero, por favor, 3 segundos entre cada respuesta. Mi amigo Dino, tú eres el primero en contestar. Si me da la más popular, me quedo contigo. Si no, se lo mando al pollo y así un ping-pong. El primero que ya lo sé, ahí está despanzurrado, ¿entendido?
0: Dale.
1: ¿Dudas, comentarios? ¡Ahora! Ay.
0: Ninguna.
1: Vamos comenzando. ¿Quién qué boneros dijeron? La pregunta. Y escuchen bien.
2: Que consta en actas que es un capibara.
1: Un capibara, ¿viste?
2: Uno, ya, no quisieron dos.
1: Dino.
2: Un.
0: Sí.
1: Mitad de uno. Un capibara. 100 que boneros dijeron, ya está en acción. Así que ahora sí, comenzamos, pollo.
2: Venga.
1: Asiléncate para que el Dino responda. Y escuchen bien los dos. Aparte de Pluto, dije Pluto. Aparte de Pluto, menciona otros perros famosos.
2: Hijo de la mano.
0: Perros famosos.
1: Aparte de Pluto.
0: Ay.
1: A ver. 3 segundos. Aguántame las carnitas, pollo. Misma pregunta. Aparte de Pluto, mencióname otro perro famoso.
2: Ay, Diosito lindo.
1: 3 segundos.
2: Sacas unas preguntas que...
1: 3 segundos. Oye, el peor juego que puedo. Dios mío, sálvame, Dios mío. Segunda ronda. Dinosaurio. Aparte de Pluto, otro perro famoso.
0: Beethoven.
1: 3 segundos. ¿Cuál?
0: Beethoven.
1: Ah, no. No está Beethoven.
2: ¿Cómo?
1: Pollo, otra vez, segunda vuelta para ti. Aparte de Pluto.
2: Hay que sacar unas preguntas que deben
1: bonitas.
2: No sé dónde
1: aparte de Pluto, otro perro famoso.
2: Otro perro famoso.
1: Así es, 3 segundos. Sí, 3 segundos porque ya estás valiendo chiche de gallina. ¿Saben qué?
2: El hijo de Pluto. El hijo
1: de Pluto. Váyanse por un caminito los dos. Agarraditos de la mano y ahí se ven.
2: ¿Qué?
1: Gracias, se cancela el evento. Ya, cuélgale. Ya, muchachos, ya.
2: Oye, no puede ser.
1: Pollo, ya. No puedo, ya me chingaste.
2: Pero es que el Dino no ayuda también.
1: No, ni tú si tampoco, si tú también. Ni tú le robaste ni siquiera el juego.
2: Pero él de 3 ni 1, o sea, no puede ser.
1: No, ya. Ya no quiero nada. Ya no.
2: Tú, Billis.
1: Ay, Dios mío.
2: Fíjate
1: sálvame.
2: Que yo tenía en la fila de Beethoven, fíjate, me imagino.
1: Otro jodido. Que... Estaba bien fácil la pregunta para ustedes.
2: Perro
1: fuera. Arre ese perro. Ay. Aparte de Pluto.
2: Ese perro rojo grandote, ¿cómo se llama?
1: Perrorrón.
2: ¿Qué? Es eso.
1: Aparte de Pluto, dije Pluto. ¿Sí conoces a Pluto?
2: Sí, claro.
1: A ver quién es el Pluto. A ver. ¿Quién? Bueno, aparte de Pluto,
2: a ver.
1: Mencionen perros famosos.
2: Ajá.
1: Ahí te ve el primero. Par de burros los dos. A ver, sabe para ti, sabe para
2: otro. A ver.
1: Perro Bermúdez.
2: Fíjate.
1: El perro Bermúdez. ¿Ya viste que sí había? Dice, aparte de Pluto, menciona otros perros famosos. El perro Bermúdez. Te la dejó ir.
2: Ay, no puede ser.
1: Siguiente perro, aparte de Pluto, Scooby-Doo.
2: Papá.
1: Y el pum, pum, pum, pum, pum.
2: ¿Qué? Sí, es cierto, Scooby-Doo. Sí,
1: ahorita sí todo. ¡Ay, sí, es cierto! Ay. Otro perro famoso.
2: A ver.
1: El perro aguayo.
2: Oye, esa calada.
1: Perro aguayo.
3: Mira, pues.
2: No, hombre.
1: Que a fuego lento lo tengan.
3: Ay.
1: otro perro famoso.
2: Ay, ay, ay.
1: Tribilín.
2: Tribilín, ese sí.
1: Mira,
2: sí,
1: pues, de veras.
3: Mira, pues.
1: Ahorita y todo. Y
2: y apenas van cuatro.
1: Siguiente, otro perro famoso. Snoopy.
2: Yeah.
1: Snoopido. Y el último perro famoso.
2: No puede ser.
1: Hoy fue una cochinada el juego de ustedes, de veras. Hoy sí. Hoy sí, los dos se cajetearon. No, no, no, no.
3: Mira, pues.
1: Último perro famoso.
2: A ver.
1: El perro Guarumo. Perro Guarumo.
2: Oye, siete, el perro Ron.
1: El perro Ron.
3: Mira, pues.
1: Pues también, pero. ¿Verdad que sí habían, Pollo?
2: Sí, sí había.
1: ¿Verdad que sí habían, dinosaurio?
2: No, no. Es que no, contagia usted a la gente así, o sea.
1: No, no, no, no, no.
2: No puede ser.
1: Mira, para ti y para el Dino. Los dos agarraditos de la mano, por favor. Dice que había más perros famosos. A el ver. Perro Hachi, si es cierto.
2: ¿Cuál es ese otro?
1: Ay, ay, ¿cómo no? Un perro de telenovelas. El perro Pulgoso. El Pulgoso de la Marimar.
2: Sí, como no, el de la Marimar.
1: El Hachi, si es cierto. A ver, aquí dice.
2: El Hachi es de la película, si es cierto, es Hachi.
1: Scooby-Doo, si ya lo había dicho.
2: Papá.
1: El perro Bol. ¿Cuál es ese, el perro Bol? ¿Cuál es ese? No se vale mentir por convivir.
2: Primo del Ron.
1: Bueno, ya todos dicen que el Pulgoso, el Scooby-Doo.
2: Ajá.
1: Otro perro. El hijo del perro, dice Aguayo. O sea, el perrito Aguayo. No, hoy, ay, ay, Pollo, ay, de veras, ay, que ay. hoy sí, mira, hoy
2: no,
1: sí.
2: No, es que me contagió esa enfermedad el Dino.
1: ¿Qué enfermedad? ¿Huevonería es? ¿Qué enfermedad?
2: Pues eso. Me contagió el Dino, fíjate.
1: No.
2: Si yo estaba bien. Yo
1: bien
2: estaba
1: jodido. No, si no dice ninguna. No dice ninguna.
2: Yo estaba bien en las colonias. Aquí me descompuse ahorita. No.
1: Dice que el perro Astro también, si es cierto.
2: ¿Cómo no?
1: El perro Astro. Ahorita todos ya están viendo sus Google. Ya.
2: Sí, no,
1: Pollo, perdiste.
2: ¿Cómo se llama el perro ese? El que salió en las caricaturas, el perro rojo. Un grandote. No me acuerdo cómo se llama, fíjate.
1: ¿Cuál
2: ando
1: perro?
2: Mal de la memoria últimamente.
1: ¿Perro? Sí, ¿perro rojo?
2: Uno de una caricatura, un rojo, que era un perro grandote.
1: ¿El perro que salía con el cubo de Donalú?
2: Ese otro.
1: Ahora, pero era perro famoso, si lo quieres meter ahí. Digo, si quieres, pues, porque
2: ¿cómo
1: tampoco.
2: Que si lo quiero meter ahí.
1: Sí, si lo quieres meter ahí, o cómo.
2: Ah, en la casilla de los perros.
1: Ya no los voy a leer porque ya están albureando ustedes. ¿Cómo? Ya. Ay, chinga. Ya, tampoco.
2: Mira, ahí te manda.
1: Tampoco hay tanto perro de esos, ustedes ya. No me chinguen. No.
2: De ese perro sí quiero, dice.
1: Sí, de ese me quiero formar en ese perro. No, muchachos. Dice que la película de Heidi salía ese perro rojo que dices tú.
2: Ah, mira, no, ni idea.
1: Sí, ni el Pollo, ¿saben ustedes qué? ¿Para qué le preguntan al Pollo si está más jodido que ustedes?
2: Yo creo que tenía conjuntivitis cuando lo vi.
1: No. ¿Ya viste? No. Dice Clifford.
2: Ese mero, ese mero.
1: El perro que dice el Pollo, sí, es
2: Clifford.
1: ¿Y dónde salía ese?
2: En una caricatura, digo, pues, Clifford.
1: ¿Ah, sí?
2: Sí, cómo no.
1: No, ese no, Daniel Rodríguez, ese perro no. Es que tú dices, está en tu casa, ahí está en tu casa. Pero no ganaste, Pollo, cancelado todo.
2: Empate, aunque sea.
1: ¿A qué empate? La pausa, regreso al show.
2: ¡De los animales!

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0: ya estamos en la recta final del show de los animales del día de hoy. Pollo, no podemos irnos sin un duelo.
1: Mira, después del perro Bermúdez y del perro guayo, ya no sé ni qué va a pasar en este programa.
0: Y de
1: programa.
0: La perra vergüenza que hiciste pasar, porque eso fue.
1: Yo ya no sé, de veras, ya no sé.
0: Oye, dice que nos faltó el perro celo que te traigo, dice. Ya todos ahorita sí saben, pero pues ya lo leyeron, ya vieron, ya recapacitaron. Ya no. No, ya no.
1: Media hora después ya no se vale.
0: Y luego ahí mandaron unos perros desconocidos que solamente sus casas los conocen.
1: Ahí cádice.
0: Ahí viven en sus casas. Ahí lo tienen en sus casas.
1: El Canelo, no, ¿dónde va a creer?
0: No, no, no, se pasan, ¿eh? Bueno, el día de hoy vamos a despedir con un duelo, mi queridísimo Pollo. Y el Pollo ha decidido con una canción que nada más la conocen en su casa.
1: ¿Cómo?
0: ¿Ah, no? ¿No era así? ¿O cómo era?
1: Se llama Amigos No, de Oscar Maidón y mi compadre Netón Vega.
0: Órale, pues.
1: Órale.
2: Jacobo termina una época, como ya a las 8 en punto de la noche, la ley lo permite, y en una de las partes lo acusa usted de terror a la humanidad toda.
0: Ah, comienza hablando.
1: Que sale el teacher ahí hablando.
0: Ah, el teacher.
1: El teacher, cómo no.
0: Lo voy a adelantar porque ya me aburrí.

0: Karma y dijo:
1: fíjate, Rick, que como que allá, como que el audio no lo está sacando bien, ¿eh?
0: ¿Cómo?
1: Sí, ya me di color.
0: ¿Pero por qué, Adel?
1: No sé por qué, pero ahí hay fallas.
0: Pero es tu canción ridícula que pusiste. Sí, pues ya animó, ya te chingaste.
1: No,
0: sí,
1: no, ahí está fallando. Ya, ayer me di cuenta, fíjate.
0: Yo les voy a presentar a Fuerza Régida, No Me Dejes Nunca.
1: Ah, bueno.

0: pero canta como en 80 BPM, dijeron los DJ.
1: Es Valentín Elizalde resucitado. Así es, mira. Pero mejor que la tuya está, así que cállate. La verdad.
0: Mira, pues ya escuchándola ya como que ahí se van, ¿no? Se van dando quien vive.
1: Voy a utilizar la frase de mi comadre, Lolita Cortés, no voten por él. No voten por el pollo porque la mía es la ganadora, la mejorcita de las dos. Así que necesito que 4 votos.
0: ¿Cómo?
1: Hoy ando con tiempito de 4.
0: Estás viendo y no.
1: Hoy sí. Es más 5.
2: Mira pues.
1: No, 4.
0: Ya la pachanga.
1: 4 nomás. La que va a ganar, va a ganar. 4 votos a partir de ese momento.
0: Ok.
1: Y tienen que decir... Todo mi apoyo para el pollo, todo mi apoyo para el pan.
0: Ok, uy,
1: ¿cómo? Pues sí, porque ¿para qué le complicamos a la vida a la gente?
0: La sí,
1: y las canciones están jodidas. Bueno, más la tuya. La tuya está más jodida que la mía. La mía todavía es más o menos conocida porque es de la banda El Recodo.
0: Uy.
1: Revolucionada. Sí, es esa. Bueno, vamos a comenzar. 4 quedamos.
0: Venga,
1: ¿no?
0: Venga.
1: Bueno.
3: Todo mi apoyo para el panda.
1: Gracias.
0: Otro también. Parece que en el baño estoy hablando.
1: Déjalo, está haciendo poposita. Bueno, vamos. 1-0. Ahí está, mira.
0: Por WhatsApp no, No empiecen con.
1: Dice el Hilario, las dos están pa'l perro. Para no desentonar con lo de los perros. Canciones de perros. Vota por favor, Lolita de la Cruz, marca cabina, mi amor.
0: Sí,
1: por favor.
0: Otro cautivo.
1: Bueno.
3: Todo mi apoyo para el
1: panita. Ay, gracias.
0: Ay, qué lindo.
1: Es que la tuya la verdad que está mal. La tuya no sirve. No, si desde un principio en cuanto la puse empezó hablando ahí. ¿Quién
0: no,
1: dice?
0: Es que hay fallas ahí en la botonera. Ya me di cuenta.
1: Si hubiera sido don Abraham Saludowski.
0: Por
1: don
0: ahí,
1: o
0: sí,
1: o don Jacobito.
0: Tenemos otro cautivo.
1: Ya te voy a ganar, ¿eh? Bueno.
3: Todo mi apoyo para el pollo.
0: Eso, mira, esas ganas.
1: Esas ganas.
0: 2-1, 2-1.
1: Otro perdido como tú. Llevamos 2-1, me faltan 2 para ganar y al pollo un chingo para ganar. Vamos,
0: no
1: muchachos.
0: No más 3, muchachos.
1: Siguiente, no, aquí no. Por Lolita, WhatsApp. Cabina Lolita.
0: Sí, Lolita, Ayala.
1: Bueno.
3: Todo mi apoyo para el pollo.
0: Eso. Otro. Oye, estamos.
1: Uy, ya no se pasa. ¿Ya me empató? ¿En qué momento se cayó el sistema? A ver, échamelo. Bueno.
2: Pero me apoyo para el pollo.
0: ¡Ay!
1: Lo más por chingarme a mí lo hace.
0: 3-2. Oye, ¿te acuerdas de que caballo que alcanza? Gana, muchachos.
1: A ver, dice, ni a quién irle de los dos.
0: ¿Cómo?
1: María Guadalupe. Ah,
0: pero ni cuenta porque ni vota.
1: María Guadalupe.
0: No, no cuenta su opinión.
1: María Guadalupe, nunca lo imaginé de ti, lo imaginé de otros.
0: No, María Guadalupe, si no votas, no cuenta.
1: No cuenta.
0: Pues no.
1: O sea que una golondrina no hace verano. Todo mi apoyo para Mari. Ahora, Mari, hay que hacer a cabina. Mari, a cabina, por favor.
0: ¿Qué pasó con las llamadas o ya nos vamos así?
1: ¿Cómo va el conteo?
0: 3-2, ¿voy ganando?
1: ¿Yo voy ganando?
0: No.
1: ¿No? Ah, ¿no era yo el que iba ganando?
0: No, ibas. Ya no, ya no.
1: El tiempo, muchachos, el tiempo.
0: ¿Qué pasó?
1: Está como aquel, el perro.
0: El perro.
1: Me queda una llamada y ganas,
0: una,
1: ¿no?
0: Una llamada, sí, como no.
1: O sea, ¿vas qué?
0: 3.
1: ¿3 lleva ya?
0: 3 ya.
1: ¿En qué momento? ¿En qué momento le dice la vuelta?
0: De volada, le dimos vuelta al comal.
1: Muchacho, una más y gana el pollo. Una más y empato.
0: ¿Qué pasó? Apúrense que viene el agua.
1: Recuerden que la mía es la de No me dejes nunca, de Fuerza Regida, de aquel exitazo del Recodo. Y la del pollo ni la conocen ni en su casa. Vamos. ¿Aló?
3: Todo mi apoyo para el pollo.
0: ¡Ay!
1: Bueno, ya no sé ni qué decir. Pero mira, escúchame lo que voy a hacer. Le voy a dar aquí, la voy a puchar,
0: ajá,
1: pero la voy a adelantar porque empieza a hablar ahí el teacher y la chingadera y media y eso me va a quitar tiempo. Entonces, mira, la voy a adelantar hasta aquí a mitad, ¿eh?
0: Ahí.
1: Ahí.
0: Venga.
1: Ahí empieza. Ah, ahí. Bueno, ahí empezó pues.

0: listo, ya nos vamos.
1: Bueno.
0: Es que cada cosa que hacen.
1: Tenemos información de última hora.
0: A ver.
1: Bueno, tal cual lo voy a pasar.
0: Por favor.
1: Si luego me salen.
0: Házmelo, ¿no?
1: Sí.
0: A ver.
1: Rapidito. Partidos para el día de hoy. A las 5 de la tarde va a venir el oso, se va a quedar. Muchachos, a las 5 Cruz Azul Toluca, ese sí no cambia de horario.
0: Ok.
1: Hay la posibilidad, dijo mi tía.
0: Así le dijeron.
1: De que les transmitamos el partido de la selección el día de hoy.
0: A
1: las
0: 7.
1: Puede que sí, puede que no. O sea, estamos viendo ahí en la autorización, ¿no?
0: Depende, fíjense,
1: no
0: depende.
1: No ha pasado la firma todavía.
0: Depende cuántos pesos le caigan a la cuenta.
1: Sí, entonces. Para que se queden muy pendientes, muchachos. Si no llegamos a pasar el de la selección, vamos con el de Santos Pachuca. O sea que nos quieren hacer un cambalache, ¿no?
0: Ok.
1: O la selección o Santos Pachuca. Ustedes quédense pendientes de la programación de la Qué Buena. El que sí no cambia o no varía, dijo aquel, el de mañana a las 12. Pumas ante San Luis, para que estén muy pendientes. Tenemos fucho el día de hoy a partir de las 5 y seguramente en la transmisión de la... ¡Ay! Pero no está enojado.
0: Estoy enojado porque me estás quitando los partidos.
1: Entonces, ustedes pendientes, muchachos, puede ser que tengamos la transmisión del partido.
0: Okay.
1: El debut de Rafa Márquez el día de hoy con la selección mexicana y pues ver, ¿contra quién va Oso? ¿La selección mexicana?
0: No sabe.
1: Pregunta encuesta.
0: No sabe.
1: Contra los parceros.
0: Contra Honduras, dice. Bueno, ya nos vamos, Pollo.
1: Ya nos vamos, muchas gracias. Cuídense mucho, lleven el agua y si salen, lleven su paraguas, muchachos.
0: Bueno, en nombre de todo ese gran equipo que hacemos posible este programa, gracias infinitas, cuídense mucho, buen provecho, con permiso, feliz fin de semana.

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2: Son las 2 con 28 minutos.
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3: Son las 2:31.
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1: Son las 2:58.
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3: El amor es un concepto complejo y multifacético que ha sido objeto de reflexión y expresión en diversas culturas a lo largo de la historia. Desde una perspectiva cultural, el amor no se limita solo a las relaciones románticas, sino que abarca una amplia gama de conexiones y vínculos emocionales entre individuos, familias, comunidades y sociedades. En diferentes culturas, el amor puede manifestarse de diversas maneras, influenciado por las tradiciones, valores, normas sociales y contextos históricos particulares. Puede expresarse a través de gestos, rituales, festividades, arte, música y literatura, reflejando así las creencias y prioridades culturales de una sociedad.
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2: Son las 3 con 30 minutos.
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2: Son las 4:36.

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1: Son las 5 en punto.
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2: Son las 5:22.

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1: El amor es un concepto complejo y multifacético que ha sido objeto de reflexión y expresión en diversas culturas a lo largo de la historia. Desde una perspectiva cultural, el amor no se limita solo a las relaciones románticas, sino que abarca una amplia gama de conexiones y vínculos emocionales entre individuos, familias, comunidades y sociedades. En

0: través de gestos, rituales, festividades, arte, música y literatura, reflejando así las creencias y prioridades culturales de una sociedad.
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2: Son las 5:43.

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0: ti. Mi querido Mamuchín, ¿cómo se pide en la canción que me da para arriba? Si yo tengo pues una rola que me da para arriba y le quiero pedir, ¿qué hago?
1: Mira, hola amigos de La Qué Buena, me llamo Adrián Padilla. La rola que me da para arriba es la de Hoy en tu Día del Conjunto Primavera. Quiero mandar saludos para Doña Polita, la de los tamales. ¡Gracias!
0: Con eso, a través del WhatsApp 5551668929 te complacemos. Y también puedes hacerlo a través de la línea telefónica. Mismo número, pero marcándonos directo 5551668929. Y para muestra, se hace así, suéltalo, Baby Mix.
2: Hola, muy buenos días, hijos de la mañana. La canción que me da para arriba es la de Manos de

0: estamos complaciendo con la rola que te da para arriba. 5551-668-929. Venga, mi Coquín.
1: Hola, hola, buenos días.
2: Buenos días, 5 de la mañana. La rola que me da para arriba es la de mi talismán.
0: Búlala.
2: Y ya. Quiero mandar un saludo muy especial para todos los choferes Quinta Rueda de la marca de la llavecita. Un saludo para todos. Estamos chambeando desde las 3 de la mañana. Saludos, 5 de la mañana. Y qué buena.
1: ¿Cuál es la marca de la llavecita?
0: No sepa, pero arriba la Moyombiza. Todo el club de fans del Moy Bobadilla. Oye, que por cierto, le aventaron una lata en un concierto. Ahorita contamos la información.
1: Andan bien gandallas, ¿verdad? Las 6:11.
0: Pero no se agüiten, así es la banda a veces. Trépale, ¿qué horas son?
3: 6:11.
0: Es como el hate en vivo. El que sí se agüita es Alex Sintek.

0: 55 51 668 92 9. Venga, Ochín.
1: Buenos días.
2: Hola, buenos días. Yo soy Eduardo y aquí la rola que me da para arriba es El Regalo de Dios de Julio Álvarez.
1: Ok, va. Un abrazo.
3: Haciendo las 6:18 AM. Buenos días.

0: Sintec la sacó a la plática y le dijo que con ella no se ande metiendo. Ahorita te contamos también toda la información. Dele.
1: Se veía
2: volvemos pronto, pues sí, ya se habían tardado en decirle algo, es que también Alex andaba bien suelto, ¿no?
1: La neta que sí.
0: Está bien loco, y el cocodrilo está bien loco.
3: La temperatura.
0: Está bien loco, y el Luis Mix está bien raro.
2: Está bien loco.
0: Y la Daniela, que el pancita.
2: ¡Ay, no!
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20: Bendiciones.
21: Órale, pues ponla.
0: Son las 6:30 a.m.

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1: Oye, las dedicadas se piden al 5551-668-929, línea telefónica disponible. Y nos vamos con la primera dedicada, Brenda. Vamos a ver si está por acá. La Qué Buena, buenos días.
2: Feliz
3: buenos días, ¿cómo estás?
1: Hola, mi amor, ¿cómo estás?
3: Ya sabes que yo estoy, aquí estoy bolivradita, no le ganas.
1: Eso.
3: Ayer fui a vender y sí saqué algo para sacar para mi comida.
1: No manches, mi amor, qué bonito.
2: ¿Qué este muñeca? ¿Qué vendes?
3: Le doy por también, le doy, pésame, lo siento mucho lo que le pasó a la día a la coronel. Muchas gracias, yo lo siento mucho, ¿eh?
1: Ni Claudia.
2: Son gracias.
1: Oye,
3: a ver, iba a decir que estoy en el padecimiento que hoy fui aquí al fray y ando malita de salud, pero voy a ir a que me sane mi medicamento. Lo que pasa es que últimamente ahora me duele mucho mi cabeza y
1: ¿a poco?
3: Siento que, en serio.
1: Oye, mi amor, pues ya andamos igual. Recomiéndame al médico.
2: Quiero tomar el nombre del medicamento para no gastar en doctor.
1: Oye, Claudia.
3: ¿Qué le pasó?
1: ¿Y qué rollo? ¿Ya le atinaron a lo que tienes o todavía no?
3: No, sí, ya le estaba viendo lo que me dijeron que más o menos van a hacer más estudios, a ver, depende de los estudios que salgan, a ver, van a ver qué es lo que tengo, si es el medicamento, a ver qué pasa.
1: ¿Qué te dijeron? Chupa limón.
2: Yo no comía, no dormía.
3: No comía nada. Ajá.
2: Y no tomaba agua, Clau. Ya fui al doctor y me dijeron que tenía.
1: ¿Qué?
2: Hambre, sueño y sed.
3: Tanto refresco.
1: Ah, pues sí, puede ser.
2: Por estar tragando tanto refresco esa agua. Toma pura agüita, mi amor, un mes. No te tomes ni un chesco.
3: No, chesco, ya no, si ya que también lo que me dijo su hija de mi marido, entonces, ya no tomes tanto refresco, lo que te hace daño.
1: Claro.
2: Pues si ya no le entras al chesco, se va a enojar el marido, nomás te aviso.
1: Claro.
3: Sigo trabajando en la mueblería, ¿cuándo vienes a que te siga la mueblería y me compres un ropero, un...
1: ¿Cómo que me compres? Si vamos, es para un arrimón de mueble.
3: No, dale, pues.
2: Dice la Clau que sí,
3: ¿a qué hora salen de la cabina? ¿A qué hora salen de la cabina si no para ir un día para que me regalen aunque sea un llaveo o algo?
1: Amor, el día que tú vengas te damos hasta encendedor de la Qué Buena, mi niña. A las 11 de la mañana. 11 de la mañana salimos.
2: Cuando sepamos que andas por aquí afuera, te vamos a llevar. Es más, te vamos a regalar al Betuco para que te lo lleves.
1: Claro. Dice el Coco. Así se llama nuestro correcaminos.
2: Te va a gustar.
3: Correcaminos, entonces. Ajá. Yo creo que voy a ir el viernes, entonces de la mañana un ratito.
1: Justo el viernes no vamos a poder, mija. ¿Qué te crees que ese día salimos 10:58?
2: Sí, no.
1: No es cierto, el viernes sí podemos.
2: El lunes vamos a andar ocupados y el martes quizá no podamos. Y el miércoles, pero tenemos junta. Dinos cuándo vienes para no estar.
3: ¿Qué se necesita para amor, pasar a la cabina?
2: Fíjate lo que te dijo el mamut, se pasó de la...
1: Sí, sí,
2: fue el mamut.
3: Ya ves que no van, ya que le echamos ganas en el partido de la América, ¿va?
2: Sí, empate 2-2, mi amor, 2-2.
3: La
2: Chivas. Sí, mira, la Chivas van de superlíderes y el América va en segundo lugar, pero el América tiene un partido pendiente.
3: Ajá, sí, a ver si gana o pierde.
2: Simón.
3: Ojalá que pierda.
2: Órale, mira, si no gana, el niño te quiero.
3: Si gana,
2: seguro
3: si
2: pierde.
3: Si gana,
2: pero quizás
3: si gana, pierde. Mire, también le iba a decir, pero regalas unos vueltos para después, para el conjunto primavera.
2: No, es más, mira, vamos a hacer algo. ¿Tú quieres que gane o quieres que pierda?
1: Eres bien golosa, quieres todo.
2: ¿Tú qué quieres, Clau? ¿Que gane o que pierda? Te pregunto, Claudia, ¿tú qué quieres? ¿Que gane o que pierda?
1: No te está pelando. Le vale queso lo que dices. Mira, mija. El conjunto primavera no ocupa boletos, ellos entran con backstage, así que no nos digas que son para el conjunto primavera.
2: Hasta guarulas,
1: sí, ellos entran con brazalete. Sí, mi amor, ese sí. Encendedor, pluma, llavero, y vamos a ver si el Chito, aunque nos diga que no son enchiladas, nos consigue aunque sea una gorrita.
3: Te lo prometo.
2: Y un cubrebocas.
3: Mañana voy y te llevo una tablita o algo para que te la ocupes, para que te la regales a tu esposa
2: Muchachos,
1: le voy a decir a mi señora cuando llegue, mira, esta nos la regaló Claudia para clavar toda la noche.
2: Oye, y él se está hablando y no se calla. Claudita, mira, ya en serio, gracias por ser parte de esta familia de la que buena. Que Dios te bendiga, chiquilla, te queremos mucho, es puro cotorreo lo que te estamos diciendo, pero nos sentimos agradecidos. Esta mujer no pela a nadie. Me vale gorro, ella se va de filo.
3: Ya no tomar tanto refresco porque
1: si
3: sí me hace daño, ¿eh?
1: Sí, mi amor.
2: Simón. Sí. Come frutas y verduras.
3: No, sí, la que me dijeron ya los propios. Que también tengo diabetes y ya me dijeron que si al arte que no la casa no van a inyectar esa cosa que se llama
2: insulina.
3: Yo no quiero eso.
2: La insulina.
1: Y luego sigue la del Mitrosil. No te vayan a seguir ahí con medicamentos.
2: Y hay 500, cuidado.
3: Yo no voy a poder marcar bien o algo.
1: No, mi amor, pues sí. Según yo, los diabéticos empiezan con problemas en los pies. Así que marcar sí vas a poder.
3: Los pies.
2: Tú nomás cuídate, por favor, ¿sale?
3: Ajá. Bueno, pues le dedico la canción de la antigüita del calibre 50.
1: Va.
3: Órale, cuídense mucho y
1: adiós, Clau.
2: Gracias, mi Clau, buen día. Oye, Clau, y una última pregunta.
1: No te quiero quedar. No le interesa.
2: Muy bien, sí, muy bien.

0: lo que Alex Intec estuvo haciendo, estuvo diciendo, pues ya repercutió, ya dijo, y la neta es de que ahora sí, ya salió con que hasta esta Paola Rojas ya se agüitó. Y
1: consecuencia.
0: Y esta es la información. Y bueno, pues resulta que, bueno, pues Alex Intec, después de su zafarrancho que tuvo ahí, ponte un fondito de Alex Intec, amor, el que tengas. ¿Qué te crees que Alex Intec, pues la neta, ves que el 15 tuvo una situación bien delicadita ahí con el rollo este de la Benito Juárez? Posteriormente salió a dar un comunicado en el cual, pues él dice, ¿no? Que la verdad, sí se enojó porque le aventaron unos elotazos, sí se enojó porque, la verdad, solamente está diciendo, pues, lo que siente, lo que realmente le están haciendo pasar, porque dice, sí, sí estoy mal, la verdad sí estoy mal, pero ¿saben quién lo ha generado? Ustedes, a través de las redes sociales, ustedes a través del hate, y creo que tiene razón, Padilla, creo que está pasando un tema un poquito psicológico, tal vez por el hate que le está lloviendo. Vamos a escuchar lo que Paola Rojas dijo, aquí está más o menos lo que ella respondió ante lo que, bueno, ¿quieren oír primero lo que dijo Alex Intec y luego lo que dijo? Para que sepan por qué fue el problema, ¿va?
2: A ver, va, primero lo que dijo el Intec, ¿no?
0: Sí, ahí te va.

0: Alexinte, que está loco, ¿quién más? Paola Rojas es la culpable de lo que hizo Sague, el Chicharito está loco.
1: Bueno, ahí vamos todo bien. Hasta que Paola Rojas.
2: ¿Por qué mentira? Hasta también, que, ¿qué le hizo?
1: Pues hasta que Paola Rojas ya le paró un alto. Mira, vamos a oír qué le dice.
3: Sintec, que conmigo no se meta. Le pido a Alex Sintec que conmigo no se meta. Hizo un live en el que mencionó a muchas personas y bueno, pues Alex Sintec, de quien lamento, de verdad lamento mucho que haya decidido hacer lo que está haciendo con su carrera y con su comunicación. Siempre lo he respetado, me parece que es un gran músico y por eso lamento lo que está pasando con él. Lo lamento también porque sé que tiene familia. Yo también tengo familia. Y precisamente por eso le pido a Alex Sintec que conmigo no se meta y que no traiga de regreso a la memoria un episodio muy desafortunado que ya nos dañó lo suficiente como familia. Insisto, lamento lo que sea que le esté pasando, pero conmigo no te metas, Alex, porque yo siempre te he respetado. Así que sigamos así, por favor.
4: Qué manera tan elegante de pararle el alto.
2: Qué manera tan dulce de decirle, viejo chismoso, cállate.
1: ¿Pero qué tiene que ver Padilla en esto? Oye, no, la neta sí, qué feo por Alex Sintec. Lamentablemente digo feo porque pues es un gran artista, verdaderamente. El compa le echa ganas.
2: Pues es que eso ni está en duda, ¿no?
1: Tiene una trayectoria, pues sí, sí, él hizo la rola de la cápsula, él hizo la rola de la familia Peluche, pero también colocó éxitos como Duele el Amor, como Intocable es tu lugar.
4: Y desde niño anda chambeando, tenía 9 años y el vato ya andaba en la tele buscando la chuleta.
2: Ese es el punto, que la verdad siempre fue como, sí fue un gran talento. Entró en esta disputa con el asunto del reggaetón hace ya bastantes años y como que no ha podido encontrar la suya, y ya hemos llegado hasta estas instancias en donde el 15 de septiembre se volvió loco, la neta, claro. Se volvió loco, porque no puedes comportarte así y más durante un show. O sea, yo entiendo que en una entrevista con, a nosotros nos pasó en cabina cuando tuvimos la oportunidad de entrevistar a Alex, venía a promover una película y acabó también hablando de lo mismo.
1: No, venía, o sea, a promover lo del Teletón.
2: Ah, cierto.
1: Fue la vez que vino a promover lo del Teletón.
2: Acabó hablando de lo mismito. Entonces, mira, no es mala onda, pero yo creo que sí hace muy bien Paola Rojas en decir, oye, carnal, basta. Porque además, el comentario que él hace se supone que son puros factos, ¿no? O sea, sí Dalí estaba loco, sí Jesucristo estaba loco, sí la Virgen de Guadalupe estaba loca, sí, sí Sague la tiene, Sague, ¿no? Y después dice, Paola Rojas tuvo la culpa. O sea, como que está diciendo, sí fue culpa de Paola. Esto está mal, carnal, está mal.
1: Pues yo siento más como un tono sarcástico. O sea, en el pues tema...
2: El sarcasmo hiere ahí, ¿no?
1: Sí, claro. O sea, ahora sí que dijera el pollo, la broma se acaba hasta que el otro ya se saca de onda.
2: Que el pollo haya sido como haya sido.
1: Claro. Imagínate al pollo como mediador de esta situación. Pero bueno.
2: Paola y Alex.
1: Pero bueno, pues todo esto sucedió
4: en un día como hoy. ¿De qué es la

regresamos, la rola que te da para arriba se pide en la línea en cabina. Puede ser WhatsApp o llamada telefónica.

0: minutos.
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0: días.
1: Hola, hola.
2: Mañana. La rola que me da para arriba es de los Diablos Locos, no la tengo. Y esta, de, esta canción va dedicada para Verónica Gámez Lara. Gracias.
1: Eso, mi cojín.

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1: ¡Wow! Oye, estoy buscando al joven Osvaldo.
2: ¿El Osvi?
3: Hola, hola.
1: Hola, Osvaldo, ¿cómo estás? Buenos días, muñeco.
2: Hola, Osvaldín.
1: ¿Cómo has estado? Osvaldo, me cuentan que te dedicas para tu esposa Andrea, ¿esto es correcto?
3: Así es, mi esposa, mi novia, mi amiga, mi confidente, la mamá de mi hijo, mi todo.
1: Mi amiga, mi esposa y mi amante, qué buena rola. Muy bien, Ivaldo, y cuéntamelo todo, ¿cuántos años cumple Andrea?
3: 34 años.
1: ¡Uy! Ya eres toda una mujer, ¡bam! Se las vamos a dedicar con cariño, vamos a hacer una dedicada hermosa, prepara tus palabras, déjame buscarla, ¿vale?
3: Sí, muchas gracias.
1: Andrea, buenos días, ¿ya andas por aquí?
4: Sí, buenos días.
1: Hola, Andrea, buenos días, ¿cómo estás? Hablamos de la que buena de show que va.
2: ¡Arriba!
1: Querida Andrea, déjame te presento al team, aquí está Luis Martínez el Gallo.
2: Hola, mi amor.
1: Allán del Mamut Padilla.
2: ¡Qué ha habido!
1: Yo soy Alejandro Guzmán, me dicen el cocodrilo, y nos contaron que hoy es tu cumpleaños. Así que permítenos con todo el corazón del mundo decirte que te deseamos muchísimas, pero bien hartísimas.
2: ¡Feliz!

0: Que nos mande el catálogo para verlo. Hermosa Andrea, feliz cumpleaños de parte de todos los que hacemos de Qué Buena, pero hay una persona que te ama con toda su alma. Osvaldo, ¿el nombre te suena?
1: Sí.
0: Bueno, pues aquí está Osvaldo y está dedicada.
2: Es para ti.
0: Adelante.
2: Para ti,
0: venga, Valdín.
3: Hola, hola, gordita. Patitas de pollo.
2: Ahora qué gordita.
0: Patitas de pollo.
3: Te habla yo, tu gordito checo, cuerpito de tambito, para hacer.
2: Patitas de marrano, dice.
3: Años, que cumplas muchos años más, como dices, que Dios me dé y que también te dé vida para poder ver crecer a nuestro monquito, que se cumpla todo lo que queremos, que estés en compañía de toda tu familia, que siempre han sido muy unidos, sabes que aquí te queremos mucho, te amamos, mi mami, yo, mis hermanas, y pues que estoy contigo en todo momento.
0: Qué bonito.
3: Hermosa.
0: Oye, me impresiona la familia que se ama tanto, muchachos. No inventen, ay, yo la gordita, saca este cuerpo de tambo para que crezca nuestro moco. Oye, ¿qué es eso? Quieranse un poquito más, no manches. O sea. Mi queridísima Andy, ¿qué le quieres decir tú a tu gordito cuerpo de tambo?
1: Ay, pues que te amo mucho, que muchas gracias, qué bonito detalle. Y que así es que esté gordo, chiquito y con un tambito, pues, sabes que lo amo mucho y me sorprendió con esto, muchas gracias.
0: Gordo Chueco dice que felicidades y que gracias.
2: Y que te dedica la de tambo, tambo, tambo. Oye,
3: te quiero, te adoro, te extraño.
2: ¿Cómo se llama el tambito? ¿Cómo se llama el tambito?
3: Ajá.
1: Osvaldo, a ver.
3: Ahora. No, el moquito.
1: Ah,
3: moquito,
1: sí,
3: producto de.
0: El producto de este amor desenfrenado de peso completo. Matías se llama.
2: Ah, qué bonito. Bonito,
3: hermoso, precioso, que también lo amo, que ya se está listando para allá a la escuela, gordo.
0: Pone ¿cuántos la años para... tiene el Matías?
1: 7 años.
0: ¿Cuántos?
2: 7.
3: 7.
0: 7 o 17. No, ya 7, pero ya es un chamaco grande que la capta chido, ya entiende, padre.
4: Me parezco.
0: Ya,
1: que sí. Años.
0: Muy bien, cada quien le pone el apodo que tiene a sus hijos.
3: Recuerdo hace 7 años, como si hubieran sido hoy, que lo estábamos haciendo.
0: Sí, caramba. Tenemos la fecha exacta en la que estábamos poniendo a Matías al niño.
2: Si tenemos la fecha exacta, hay video.
0: Queremos que nos lo manden al WhatsApp de la que voy a 55-51-668.
2: Bueno, ¿y qué canción se van a dedicar?
0: Dedícale su rola, Baldo.
3: La de Me Gusta es de Joan Sebastián. Pero antes de eso, mamuchito hermoso, precioso, lindo, bello, guapo, chiquito bebé, ¿le podrías decir el poema que escribimos juntos tú y yo aquella tarde de sábado para Andrea?
0: Si lo presenta el gallo, él.
2: Señoras y señores, niños y niñas, abuelitos y abuelitas, ha llegado el momento de presentarles al Guanaturgo de Guanatos con este poema titulado Mi Amor. Aquí está tu tambo y yo te amo. Adelante.
5: Mi amor, aquí está tu tambo y yo te amo. Andrea, eres bonita.

0: mojado, el mojito hermoso, es lo que nos ha hecho felices y dichosos. Por eso, Andrea, de mi alma, antes de irme, quiero decirte que nunca te voy a olvidar, porque personas como tú vale la pena luchar.
1: Maestro Padilla, de veras.
2: Mítico, mamucho, perfecto.
0: Muchas gracias, son 500.
2: Sonó bien sabroso el comentario. Ya está, pues ahora sí, mi querido Baldo, la rola está lista. Hermosa Andrea, escúchala porque es para ti, pero antes nos resta hacerles una última pregunta.
3: ¡Ustedes!
1: Y nosotros vamos.

0: Vamos, quédate con nosotros. Viene la reflexión a través de...
1: Mamucho, ¿cuál será tu inspiración para tu reflexión?
2: Uy, es sorpresa como todos los días. ¿Para qué te la voy adelantando, carnal?
3: Cruel.
2: Las 7:22.
4: La temperatura.
0: 14 grados.
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0: 7:33 AM.
1: 7:33 minutos. Vámonos para arriba.
2: Ya viene la reflexión.

Enseguida y escucha con atención La Reflexión con Adrián Padilla, el Mamut. Hoy presentamos La Reflexión del Ángel y el Pájaro. Había un pájaro que vivía en el desierto, muy enfermo, sin plumas, nada para comer, beber y sin refugio para vivir, maldiciendo su vida día y noche. Un día, un ángel estaba cruzando el desierto. El pájaro detuvo al ángel y le preguntó, ¿a dónde vas? El ángel respondió, voy a encontrarme con Dios. Entonces el pájaro le pidió al ángel que por favor le preguntara a Dios cuándo terminaría su sufrimiento. El ángel le dijo, por supuesto que lo haré. Y el ángel se despidió del pájaro. Al encontrarse con Dios, el ángel le compartió el mensaje del pajarito. El ángel le contó su patética condición y preguntó que cuándo terminaría su sufrimiento. Dios respondió, durante lo que le queda de vida, el pájaro tiene que sufrir. Así no tendrá nunca felicidad. El ángel le respondió que cuando el pájaro oyera esto se desanimaría. Entonces él le preguntó si podría sugerir alguna solución para esto. Y Dios le respondió, dile que ore de esta manera. Gracias a Dios por todo. Pase lo que pase, en cualquier momento, en cualquier situación que diga, gracias a Dios por todo. El ángel volvió hasta el pájaro y le entregó el mensaje de Dios. Una semana después, el ángel pasó de nuevo por el mismo camino y vio que el pájaro estaba muy feliz. Las plumas le habían crecido en su cuerpo. Una pequeña planta verde creció en la zona. Un pequeño estanque de agua cristalina y fresca también estaba ahí. Y el pájaro estaba cantando y bailando alegremente. El ángel estaba asombrado de cómo había sucedido esto, porque recordó que Dios le había dicho que lo que le quedaba de vida nunca sería feliz. Se acercó y le dijo, pajarito, ¿cómo le hiciste para cambiar tu vida? Porque yo tenía datos de que tú nunca podrías ser feliz. Y el pájaro sonriendo dijo, mi secreto es que nunca dejé de darle gracias a Dios por todo, por lo bueno, por lo malo, por cada cosa que me ocurría. Siempre le agradecía a Dios y mi vida cambió. La gente no lo sabe, pero si bendijeran más de lo que maldicen y agradecieran más de lo que reclaman, todos serían más felices.

0: Es que David Summers. Diego, bienvenido.
1: ¿Y tú que David Copperfield? David. No es Copperfield.
0: Diego, buenos días. Bienvenido a la Qué Buena. ¿Cómo estás, Dieguito?
2: ¿Qué tal, mamuchito? Muy buenos días.
1: Eso, Dieguito.
0: Oye, Dieguito, ¿qué parte de la República nos llamas?
2: Yo. De México, desde
0: Iztapalapa. Iztapalapita, la bella. Siempre me dejan a los de Iztapalapa, cosa que amo y agradezco profundamente.
1: Si supieran cuánto les temes.
0: De hecho, ¿cómo le volteo? Si el próximo año me dan el papel de Poncio Pilatos en la Judea en vivo.
3: Me van a dar de Poncho Pilotes, vas a ver.
0: Oye, te presento al equipo. Le vamos a marcar a tu esposa Camila y Romina, ¿verdad? ¿Quién es Camila y quién es Romina? A ver, te está cortando, gordo.
1: ¿Qué son sus hijas?
0: No, es que aquí dice su esposa y Camila. Ah, o sea, para las tres. Para su esposa, para Camila y para Romina.
1: Si es a las tres, ¿para qué no la pasan 7:44?
0: Bueno, Romina, buenos días. ¿Y Camila están ahí?
4: Bueno,
1: permítanme. ¿Cuántos hombres?
0: Ok, son gemelitas y están cumpliendo 10 años.
4: ¿Bueno?
0: Hola, ¿cuál es Camila y eres Romina? ¿Cuál eres tú, mi amor?
4: Hola.
0: Camila y Romina, buenos días. Hola, ¿están ahí?
4: Sí.
0: Mira, te saluda el Mamucho Padilla de la Qué Buena. Te presento al Gallito Martínez.
1: Hola, mi amor.
0: Te presento al Cocotrilo Guzmán.
5: Hola, mi amor.
0: ¿Está Romina contigo, Camila?
4: Sí.
0: Bueno, como sabemos que hoy están cumpliendo 10 años y que son gemelitas, les deseamos muchísimas, pero bien artisísimas. ¡Felicidades!

0: favorita de chicharrón? ¿Qué se le antojará? No lo sé.
1: Bueno,
0: viene pollo frito, mi amorcito.
1: Pues está dedicada.
0: Es para ti.
1: Para ti, para ti.
0: De Diego. Dieguito, te voy a dar un consejo. No se te entendió nada porque tienes el manos libres. Ojalá puedas acercarte el teléfono como a una distancia de unos 10 centímetros.
2: Unos 10 metros.
0: A una ventana.
3: Si no, puedes... pues, yo creo que es el altavoz del carro, más bien.
0: El Bluetooth. Bueno, prosigue, por favor.
3: Bueno, pues ya saben que son una inspiración, que les deseo todo lo mejor, que tienen muchos años y pues a ver si podemos escuchar este fin de semana, porque hoy no creo que tienen escuela.
0: Camila y Romina, ¿entendieron algo de lo que les dijo su padre?
1: Porque yo no.
4: ¿Qué?
0: Ay, ¿qué quieres decir?
3: El Toquito, le mandó un poema al Toquito, no sé si lo pueda leer.
0: Sí, cómo no, pero estaba hablando tu hija, aguanta. Camila, ¿qué le quieres decir a tu papi?
4: Pues que lo adoramos, que le queremos mucho y que tiene esa dedicatoria.
0: ¿Y Romina no quiere decir algo antes del poema del Coco?
4: Que le quiero mucho. Me adoro.
0: ¿A mí? No, a Diego. Bueno, pues señoras y señores, desde Tacubayita la Bella tenemos al poeta del pueblo, Alejandro Guzmán el Cocodrilo, que nos va a regalar este lindo poema titulado Camila y Romina, Romina y Camila, Camila y Romina, Romina y Camila. Adelante.
2: Camina y Romila, la mina, comina, Monrina, Ramina, comina, lomina, Camila y Romina, Camila y Romina. La Ramina de la Comila.
0: ¡Qué bonito!
2: Gracias. Chale, me recorta mi inspiración, el mamut con su nombre todo. Chale. No, hombre, qué hora sí estás, pero desatado, gordo, ¿qué te pasa?
0: Dóreme, estoy feliz de verte, hermano, de apapacharte, de verte cada vez más mamey. Hay una canción que te van a dedicar que se llama Regalo de Dios. No sé si quieran agregar algo, chiquillos.
2: No sé que no crees que ya con eso.
0: Oye, la mamá de las niñas está por ahí.
4: ¿Sí?
0: Pásame a tu mamá nomás para que.
1: Hola, Padilla.
2: Hola, respeto, ¿qué pasó? La señora es casada. No, porque tú allá andes de libidinoso en el mundo, ¿crees que puede todo el mundo hacer lo mismo?
1: Ya como el Padilla ya anda acá, ya te la sabes.
2: Sí, pues sí. Ya como ya puede agarrar el parejo, pues.
0: ¿Cómo se llama usted, señora?
4: Buenos días.
0: Buenos días. ¿Cómo se llama usted?
4: Pati.
0: ¿Qué le quiere decir a sus hijas?
4: Pues ellos saben que las adoro, hijas, ¿sabes? ¿Por qué? El regalo más grande por el
2: mundo. No llores, señora, hombre, no empecemos, no se le entiende de por sí.
0: La línea es mala y luego usted con sus lagrimotas.
4: ¡Ay! Bueno,
0: felicidades, doña Gaby, que Dios la bendiga, y aquí está su canción, Regalo de Dios, viene acompañada de una última pregunta.
1: Ustedes.
2: Y nosotros vamos.
3: Arriba con los hijos de la mañana.
2: Oye, Adrián, era pedirle que no chillara, no que la interrumpiera si ya le cortara su dedicada.
1: Ay,
2: que gacho.
1: Padilla.
2: Andas de lo peor, de veras. ¿En quién te has convertido, gordo?
0: Un monstruo.
2: Qué bárbaro.

0: así que no se despeguen. Estamos en vivo, el Mamut Padilla, el Cocodrilo Guzmán y su amigo Luis Martínez el Gallo. Vamos y volvemos.
1: Regresamos rapidísimo. Tardamos

0: Lana, lana.
1: Es una lana cortesía de Jaguarú.
2: 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Buscamos participante. Hola, hola, buenos días.
1: Upa.
3: Hola, buenos días.
2: Upa, upa, upa. ¿Quién habla?
3: Luis.
2: Luis, ¿de dónde nos llamas?
3: De acá de Morelos.
2: Querido Luis, hasta mañana se va a ir el billete, ponte abusado, no pierdas y cuando sientas que es suficiente, carnal, retírate. Tus primeros 100 pesos del Mamucho Padilla.
4: Por tus primeros 100 pesitos, cultura musical general. ¿Estás listo?
2: Alex Intec, ¿qué me gané?
4: Ah, mi vida todavía. Dime, por favor, ¿qué conocido grupo mexicano norteño interpreta la canción de La Chona?
3: A los Tucanes de Tijuana.
0: Cuatro.

0: Voy por 200.
1: Por 200 pesos te paso el Gallufi Martinufi.
2: Por 200 pesos, mi rey, te doy una palabra, me cantas una canción donde venga esa palabra, la vas a querer fácil o difícil.
0: Gallito bebé.
2: Gallito bebé. Ahí te va, gordito. Dímela cantando con la palabra. Soy.
3: Cinco.
2: Soy.
0: Soy. Soy yo.
3: Tres.
0: Ese que se llama a las tres de la.
4: Mira,
3: cállate,
4: mejor.
3: No, así ni va.
0: Se pone una canción romántica.
3: Mira, cambiaron las palabras, pero no aplica tan mal.
2: No, si yo también
3: ya perdiste el comodín. Okay. ¿Quieres más tiempo? Organiza tus ideas. ¿O quieres otra palabra? ¿Qué quieres? Ya perdiste el comodín bien rápido. No más concéntrate, concéntrate y cántala bien, brother.
2: Concéntrate.
3: Concéntrate. Y cántala bien.
2: Ay, Padilla. Gordito,
3: palabra, qué
2: cambio de palabra, ok, estaba la de soy.

0: La de soy... Sí, esa también.
1: ¿Cómo quiero ser? Pero bueno, ahí te va, gordito. Facilita, fácil o difícil.
0: Qué vergüenza, había tantas.
2: Más, mucho más.
1: Más fácil, todavía más fácil.
0: Tienes que decirle...
1: Dímela cantando con la palabra él.
3: Cinco.
1: Él.
0: Él.
3: Cuatro.
0: Hijo, él. No manches, papito, él.
2: Él, él.
1: No es cierto.
0: Él. Ay.
1: Él. ¡Tú!
0: Que sueña contigo.
1: Ay, no es cierto.
0: El celoso soy yo.
1: Yo era el amor de su vida. Ay, de veras. No es cierto ya.
4: Ay, recuerda el nombre de Luis Martínez, que te puso una palabra como si fueran 5,000 pesos en disputa.
0: No, recuerda el nombre de tu maestro de primaria que se manchó y no te dio retentiva mental. Qué vergüenza.
1: Sí, y de tus papás que no te dieron la emulsión de Scott. Ay, sí. Son
0: ácido fólico. Ya me voy. Ya me voy.

0: oportunidad. Segundo participante, hay billete en la que buena, pero es cortesía de quién.
1: Yaguarú.
0: Yaguarú pone el billete para que te lo lleves a casa. Es tu conocimiento, tu paciencia y tu prestancia lo que lo pone en tu bolsillo. Así que ponte abusado. Márcanos a cabina para jugar. Para muestra este botonazo. Buenos días. ¿Quién habla desde allá y de dónde?
2: Hola, Coquito. Buenos días. Me llamo Víctor. Hablo desde La Gama.
0: Para toda la banda de La Gama, un abrazo, mi querido Vic. ¿Estás listo para jugar?
2: Listísimo.
0: Va, mi Vic, que no se nos pierda nada. Por 100 pesotes el mamucho. Primera pregunta. Adelante,
3: me
0: mamucho.
3: Me encantan esos chicles. Los Bubble Gum. Oye, mi vida, ya estamos listos para que te lleves tus primeros 100 pesotes, ¿ok?
2: Ok, mamuchín.
3: Dime, por favor, ¿qué grupo mexicano norteño de Mocorito, Sinaloa interpreta la canción de La Puerta Negra?
2: Los Tigres del Norte.
3: ¡Cuatro! ¡Es correcto!
0: Primero 100 pesos son tuyos y conservas como Dimas. Por 200 ahí te queda, chiqui.
2: Vamos por 200.
0: Chiqui. Por 200 te paso al Gayufi Martinupi.
1: Te doy una palabra, me cantas una canción donde venga esa palabra, amor, fácil o difícil.
2: Ahí está, mi rey.
1: Ahí te va, gordito. Viene cantando con la palabra tú.
0: Cinco.
2: Tú, y de nuevo tú. Desastrada de justamente en ti. Tú.
0: Uno.
2: Mi locura tú.
0: Sí, muy bien.
3: Excelente.
0: Conservas como Lin, ya tienes 200 varos en tu bolsa. ¿Vas por 300 o ahí te quedas?
2: Vamos por

0: 250.
1: ¡Sí, señor! Hermano, ya tienes 300 varos y aún conservas comodín. ¿Vas por 400 o ahí te quedas?
0: Vámonos por 400.
1: ¿Mamuchino es tuyo?
2: Fíjate, y todavía conserva su comodín. Está con todo, mi compadre. Muy bien.
1: No es por compadre, ni te conoce.
2: Pues yo creo que sí, porque próximamente vamos a tener ahí una relación.
1: ¿Le vas a bautizar el chiquillo?
2: Bueno, 400 pesos, dime el nombre del director técnico, o más bien dicho, ¿qué equipo dirigió el señor Jardiné y los hizo bicampeones?
3: 5, 4, 3.
0: Ay, no sé, sí.
3: 1.
2: ¿Quieres más tiempo o cambio de pregunta?
0: No, cámbiame la mano.
2: El señor Jardiné, bicampeón con el América, compadre.
0: No, pues no le voy a la América, mamá.
4: No.
2: ¿Y es problema de la empresa? ¿A quién le vas?
0: Chivas.
2: Bueno, ahí te va una.
1: Sí, ese nombre, no como tú.
2: Ahí te va una pregunta de las Chivas, ¿ok? Dime, por favor, por 400 pesos, ¿en qué posición jugaba en las Chivas el legendario Zuli Ledesma? El Zuli Ledesma.
1: Cinco.
5: Ya sabes con quién, mijo.
3: 4.
5: Ya sabes.
3: 3.
5: Solo dilo.
3: 2.
0: Hijo. Delantero.
2: El no. El Zuli Ledesma compitió contra Celada en los clásicos del fútbol mexicano como portero de las Chivas.
1: Ay, papacito chulo.
4: Ay, de veras.
1: Es icónico.
4: Ay, vamos, el Zuli jugaba con el Mike Wazowski, gordo.
2: Permíteme. El cocodrilo le va a las Chivas desde que era un niño. ¿El Zuli Ledesma es emblemático o no?
1: No.
4: Sí, no, yo también un rico, la neta.
2: No, tú no, porque ni fútbol ves.
4: Bueno.
2: ¿Te gusta el básquet y el fútbol americano?
1: ¿Cómo te dijo?
2: Suerte para la próxima. Gracias. Que Dios te bendiga. Suerte.
1: Méndigo panzón, ¿cómo te dijo, gallo? Dile algo, papito.
4: No pasa nada.
2: Méndigo panzón, este o yo.
4: Por el tuyo. Vamos a la pausa. Regresamos, Coquito. Oye, vamos a volver con la rola que te da para arriba. Se pide por nota de audio. 5551-668-929 para arriba con La Que
2: Cuenta. Mira, aunque no está presente en cabina, genera discordias.
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2: 823.
6: La temperatura
1: en México hay 15 grados.
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4: El amor es un concepto complejo y multifacético que ha sido objeto de reflexión y expresión en diversas culturas a lo largo de la historia. Desde una perspectiva cultural, el amor no se limita solo a las relaciones románticas, sino que abarca una amplia gama de conexiones y vínculos emocionales entre individuos, familias, comunidades y sociedades. En diferentes culturas, el amor puede manifestarse de diversas maneras, influenciado por las tradiciones, valores, normas sociales y contextos históricos particulares. Puede expresarse a través de gestos, rituales, festividades, arte, música y literatura, reflejando así las creencias y prioridades culturales de una sociedad.
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0: Ay, buenos días, buenas tardes. 4:41 de la tarde aquí en Madrid. Estoy en el aeropuerto de Barajas, sí, claro.
1: ¿Gente ya tan sabes. Presumida? ¿Ya regresas a México o cuándo vuelves?
0: No, hombre, no. Todavía andamos de gira, como anda el recodo con el
1: grupo. ¿A dónde te largas ahora?
0: Ahorita estamos en Madrid, voy a tomar el tren para llegar a Sevilla. Y Sevilla, porque van a tocar allá en Sevilla. Y a mí me emociona muchísimo. No es nada más de que ahí va a todos lados y que recuerdo. No. Es lo que representa para la música mexicana. Estaba ahorita escuchando a Natanael, que ha tenido que cambiar, pues obviamente las canciones que canta. Obvio, hay canciones que no van a cantar, que tienen su sello y que siguen diciendo cosas que ni al caso. Pero ha tenido que echar mano de los covers. Ni modo,
1: pues no,
0: ni
1: de eso. Porque con tanto reclamo, tanta problema también no puede.
0: Claro, y se tuvo que cuadrar, ¿verdad? Porque también esas canciones de que parecen poemas de tercero de primaria, ay Dios mío. Pero bueno, digamos que ya cambiaron un poco las líricas en radio y abiertamente. Qué bueno.
1: Vamos,
0: y que
1: vamos, le vaya. Poco a poco, más o menos.
0: Para los chavos que les guste, yo a mí sinceramente sigue sin gustarme, pero no, y si no importa, si a mí no me gusta. A mí lo que me importa, y sí quiero recalcar y muy, muy, mucho, es esto que está sucediendo con los artistas mexicanos, ¿no? El Grupo Firme la está rompiendo impresionante aquí en Europa, bueno, en España, porque solamente vinieron a España, ¿por qué? Porque están haciendo, obviamente, pruebas y están presentándose en arenas. Entonces, hay que llevársela tranquila, y creo que lo hicieron perfecto. Este es un trabajo en conjunto con la gente que trabaja allá en Colombia, es la misma gente que tiene acá contactos con otros colombianos, pero están, porque ellos ya saben cómo hacer la situación, cómo se mueve acá el rollo, y están haciéndolo en grande. Entonces, creo, han tenido 2 sold outs, y creo que esta es la muestra de lo que puede hacer en otros países. Ahora que vengo, por ejemplo, de Londres, de verdad ponen, antes de que empezara el concierto de Recodo, ponen música y ahí te das cuenta qué canciones rifan. Obviamente las de Firme, obviamente las de Den Muñoz. Yo le decía, le escribí inmediatamente, le dije, Den, ahí te va, mira tus canciones como las cantan acá. Entonces ya me dijo que para el próximo año ya va a Londres, ya va a otros países, no nada más España como lo hizo ahora. Bueno, también está Ámsterdam. Entonces, ya le caló.
1: Sí, yo tengo una pregunta, sí, nena, y tú dime la verdad. De este porcentaje, toda la gente que acude a ver al Recodo es, me imagino que son gente, pues, bien, de habla hispana, o si hay, claro, hay algún nativo que más bien tiene alguna pareja o que ya está muy, o que vive en México, o cosas así. Pero si habláramos de un porcentaje, ¿cuánto nacional, cuánto extranjero?
0: Ah, no, definitivamente, mira, mexicanos, punto que sean el 30% y el otro 30 y otro 60% serán de otros países latinoamericanos y un 10% de nativos. ¿Por qué? Porque van con la pareja, es clarísimo así. O sea, no son tantos mexicanos, son latinos en general.
1: Pero qué belleza, ¿no? Que ocurra esto de esta manera, se me hace hermoso.
0: Eso está padrísimo, Diva. Eso está increíble, te voy a decir por qué. Porque ahí te das cuenta que durante tantos años nuestra música mexicana ha permeado, ha sido importante en muchos países de Latinoamérica, que por flojera, que por distancia, por lo que tú quieras, los artistas mexicanos no llegaban, nunca llegaron, y ahora está más fácil llegar a Europa, en donde está viviendo toda esa gente. Es impresionante la cantidad de bolivianos, la cantidad de peruanos, la cantidad, lo hemos platicado, ¿no?
1: Guatemaltecos, colombianos,
0: nicaragüenses, toda la gente latina que vive en Europa en general. Ahora les digo, vamos a Sevilla, después regresamos a Madrid, que es cuando viene ese gran fin de semana en el que Luis R. Conríquez podrá cantar todas sus cosas que le gustan, lo podrá hacer. ¿Por qué? No es porque sean abiertos de mente acá, es porque no saben de qué se trata y les gusta y punto. Luego es jueves, viernes será Grupo Firme y sábado será Recodo aquí en Madrid. Así que la verdad, la cosa pinta muy bien. Ahora sí que el que entendió, entendió, si no se la juegan y no vienen, me contaba el empresario que es el que está trayendo a todos. Obviamente, firme no, firme es otro rollo. Pero a todos los demás ya trajo invasores, ya trajo a tucanes. Entonces me estaba contando que la verdad es que él se puede seguir así. Claro, tienen que venir bajo las condiciones que hay que hacer, ¿no? Hay que ir y o sea, subir y bajar y tal. Y sobre todo si son muchas personas, ¿no? Pero creo que vale la pena, mi diva. Creo que vale la pena.
1: Muchas gracias, no, indudablemente sí, qué bueno que hay un empresario allá, muchas gracias al empresario que está viendo mexicano. La oportunidad de llevar la música mexicana para allá. Y por supuesto, pues dar oportunidades nuevas a un mercado que había sido poco explorado. Sí, hay que ser muy sinceras, pues por la falta de atención, de porque había visas. Ahora que no hay visas, bueno, se tiene que voltear a otra parte y qué bueno, porque entonces llega una oportunidad de crear un nicho en Europa. Qué bueno, felicidades a todos los que están viendo para allá. Bendito
0: así
1: Dios.
0: Es. Así es.

0: las redes de Arrobando Gruperos, y bueno, al ratito nos seguimos con esta situación que está pasando en Europa con nuestro amado regional mexicano, mi diva.
1: Nos escuchamos, Nina, hasta pronto.
0: Adiós, bye bye.
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1: 47.
3: Únicamente 13 y las 9.
1: Espera, no ha dicho ella a cuánto está allá.
0: En Madrid, 4:47, joder.

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1: 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Hola, ¿qué tal, mis amigos? De la Qué Buena, los saluda Alfredo Penagos, el Pollo, con muchísimo gusto este dominguito sabroso. Esta ocasión, domingo 27, casi casi terminando el mes más patrio. Ojalá que lo estén disfrutando en casita, en el transporte público o donde quiera que estén, ya saben, a través de internet. Y llegó el momento de disfrutar de nuestro elevador de la Qué Buena. Y les recuerdo a todos ustedes que pueden formar parte de nuestras redes sociales, que cada día somos más y más. Muchísimas gracias. Estamos en Facebook, Instagram y también en el TikTok como Qué Buena Tapachula 94.7. Bueno, también recordarles que ya pueden llevarnos a todas partes descargando nuestra app Radio Núcleo y pues seguirnos más de cerca en la programación de la Qué Buena. Y también, bueno, que pueden sintonizarnos a través de internet en quebuenatapachula.com y vamos disfrutando juntos de las canciones que se posicionaron en nuestro elevador semanal.
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1: En el piso número 5, esta semana llegó a la lista de nuestro elevador

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1: En el piso número 2, esta semana suben los Primos MX con el tema Finales Tristes.

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6: Aquí una propuesta más del elevador con Espinoza Paz y Pedro Fernández con el tema Soñé que volvías.

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4: Y ahora sí, bandera Qué Buenera, comenzamos de lleno nuestro programa del elevador. Bienvenidos todos y vamos apretando el botón del piso número 5.
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4: Esta semana baja Julián Álvarez con el tema titulado Llévala a la Luna.

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3: Esta es la información. La presidenta del colectivo 50 más 1 Soconusco, Denise López Espinal, destacó que el trabajo en materia de seguridad que viene realizando el presidente municipal de Tuxtla Chico, Julio Enrique Gamboa Altúzar, quien en coordinación con su equipo de trabajo busca salvaguardar la integridad y mantener la empatía con las y los ciudadanos del municipio. En Chiapa de Corzo, cerca de 40 campesinos del ejido Nuevo Sinacantán están resintiendo los efectos de la sequía. La comunidad de indígenas desplazados de los altos de Chiapas que llegaron a establecerse y buscar una nueva vida no han visto más que pérdidas de hasta 30 mil pesos que invirtieron por hectárea. El informe de las nuevas líneas de investigación sobre el caso Ayotzinapa será el lunes, informó la presidenta Claudia Sheinbaum Pardo, quien ante las movilizaciones que realizaron madres y padres ante la Comisión Nacional de Derechos Humanos para reprochar la exoneración del ejército, respondió: "Nosotros tenemos nuestras investigaciones y no vamos a calificar o no las manifestaciones que hay en el país y particularmente sobre el caso", informó la mandataria.
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3: A los amigos del transporte público les traemos esto de Josie Cuen con el tema Nuestro Secreto.

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1: El amor es un concepto complejo y multifacético que ha sido objeto de reflexión y expresión en diversas culturas a lo largo de la historia. Desde una perspectiva cultural, el amor no se limita solo a las relaciones románticas, sino que abarca una amplia gama de conexiones y vínculos emocionales entre individuos, familias, comunidades y sociedades. En diferentes culturas, el amor puede manifestarse de diversas maneras, influenciado por las tradiciones, valores, normas sociales y contextos históricos particulares. Puede expresarse a través de gestos, rituales, festividades, arte, música y literatura, reflejando así las creencias y prioridades culturales de una sociedad.
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7: Y estamos de regreso de la pausa comercial. Seguimos con este conteo que está poniéndose bastante interesante. Este dominguito nuestro elevador se pone muy bueno y les recordamos que con todas sus llamadas telefónicas en los diferentes programas de complacencias, ustedes hacen que los artistas o grupos favoritos formen parte de nuestro elevador dominical. Y ahora apretamos el botón del piso número 4.
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7: Esta semana sube el Jackie con el tema titulado Pintábamos pa' Grandes.

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14: Buen provechito a esta hora de la mañana y esta es una propuesta más en nuestro elevador y es para ustedes, sobre todo para los que les gusta el fucho. Llegan los socios del ritmo con este tema que se llama...

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1: 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Son las de mucho sentimiento, las de pisteo.

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3: Seguimos con más música en el elevador de la Qué Buena y espero que lo estén disfrutando en este dominguito familiar en casita, con las actividades, con la familia. Y toca el momento de presentar y avanzar con el piso número 3.
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3: Aquí llega Edén Muñoz y Alfredo Olivas con el tema Recuerdos en Común.

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3: Los accidentes vehiculares se han convertido en una problemática que ha puesto en alerta a las autoridades y asociaciones, quienes ven con preocupación que este tipo de siniestros, sus principales responsables son jóvenes entre los 17 y 22 años, situación que representa un peligro para la sociedad chiapaneca. De acuerdo con asociaciones civiles, la mayoría de las víctimas y conductores involucrados son jóvenes de entre 15 y 39 años, así como motociclistas. Casos recientes reflejan una problemática estructural donde el exceso de velocidad, la falta de cultura vial y el consumo de alcohol configuran una mezcla letal. Y esto también provoca daños a terceras personas o, en su caso, a viviendas. En este contexto, Chiapas registra una de las tasas más altas de mortalidad por hechos de tránsito en el país, acumulando más de 160 muertes en lo que va del año, lo que equivale a casi una víctima mortal al día. Las cifras oficiales reafirman que la seguridad vial no es solo un asunto de tránsito, sino también de salud pública. Frenar las muertes de los jóvenes en las rutas del estado exige el compromiso firme de las autoridades en la aplicación de la ley, pero sobre todo una profunda reflexión sobre la prudencia al tomar el volante. Hace el siguiente comentario.
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1: Seguimos con más de nuestro programa y una propuesta del elevador llega con Gerardo Coronel con el tema Para Ya Saben Quién.

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6: Estamos de vuelta y prácticamente en la recta final de nuestro elevador. Recordarles también que se pueden comunicar directamente a cabina al 962-625-2767 y darnos su opinión de las canciones próximas a subirse a nuestro elevador dominical. Y ahora sí estamos listos para conocer el piso número 2.
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6: Esta semana baja Pedro Fernández con el tema.

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2: Te saluda Oscar Iván del grupo Duelo.
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2: Esta semana llega decepcionado del amor y además con buena respuesta en plataformas digitales, la qué buena rola con el tema de El Jackie, titulada Pintura.

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4: Y ha llegado el momento de despedirnos y bueno, espero contar con su sintonía la próxima semana aquí en el elevador de La Qué Buena y disfrutar de las canciones que se posicionaron en el gusto de todos ustedes. Y para cerrar con broche de oro, en el piso número uno.
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4: Esta semana en el puesto de honor llegan los primos de Durango con el tema Finales Tristes. Y le apretamos el botón para escuchar la canción del piso número uno. Felicidades, que lo disfruten. Yo soy el Pollo, hasta la próxima. Feliz dominguito para todos. Y no se olviden que aquí suena La Qué Buena.

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6: ¿Qué rollo, familia de La Qué Buena? ¿Cómo están? ¡Feliz mañana de domingo! Espero y estén súper mega bien, porque yo, gracias a Dios, estoy bien, la verdad. Pero bueno, ya sean todos bienvenidos a una emisión más de los mini conciertos, el lugar donde no tiene nada de mini, porque los vamos a hacer a lo bárbaro, a lo grande, gracias a la ayuda de toda la raza, que se comunique ya al 962-625-2767, porque quiero, por supuesto, que ustedes me ayuden a complementar los mini conciertos. Dime qué rolona quieres que mandemos en estos minutos, que yo con todo el gusto del mundo lo voy a mandar. Bueno, mira, nada más. El primero llegó, el primerísimo. Algo de Cristian Nodal, arre con la que barre, arrancando con la de el amigo, como ñoño si soy el Chapo. Ahí está, nada más, ahorita vamos a mandar saludotes especiales para la Ligue Bianchi, que nos están escuchando a esta hora de la mañana, con todo y la familia, besotes enormes y abrazos para todo el mundo. Ahí están. Ah, sí, pues, también para el primo. Ey, pues, primo, saludotes, primo. ¿Qué si todavía está durmiendo el primo? Pero bueno, de esta manera arrancamos y tú no te quedes sin tu mini concierto. Recuerda, quieres el tuyo, pídelo al 962-625-2767. Manda tu nota de audio, tu WhatsApp, por favor, actívalo, mandando un mensajito, un audio, y ahí voy a estar pendiente. Por lo pronto, en Tapachula y donde tú me escuchas, suena.
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1: Esta es la información. La presidenta del colectivo 50 más 1 Soconusco, Denise López Espinal, destacó que el trabajo en materia de seguridad que viene realizando el presidente municipal de Tuxtla Chico, Julio Enrique Gamboa Altúzar, quien en coordinación con su equipo de trabajo busca salvaguardar la integridad y mantener la empatía con las y los ciudadanos del municipio. En Chiapa de Corzo, cerca de 40 campesinos del ejido Nuevo Sinacantán están resintiendo los efectos de la sequía. La comunidad de indígenas desplazados de los altos de Chiapas que llegaron a establecerse y buscar una nueva vida no han visto más que pérdidas de hasta 30 mil pesos que invirtieron por hectárea. El informe de las nuevas líneas de investigación sobre el caso Ayotzinapa será el lunes, informó la presidenta Claudia Sheinbaum Pardo, quien ante las movilizaciones que realizaron madres y padres ante la Comisión Nacional de Derechos Humanos para reprochar la exoneración del ejército, respondió: "Nosotros tenemos nuestras investigaciones y no vamos a calificar o no las manifestaciones que hay en el país y particularmente sobre el caso", informó la mandataria.
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0: muchachos, nada más para recordarles que en la que buena hay fútbol, fútbol. El día de hoy no te pierdas Atlético de San Luis contra Pumas, los universitarios. Esto va a ser el mediodía ya, muchachos, así que aprovechen a solicitar sus mini conciertos porque estamos a casi nada de ese partido, ¿eh? Y no quiero que se queden sin sus mini conciertos, así que de volada a solicitarlo ya, 962-625-2767. Lupita Villalobos dice, hola, buen día, ¿me puedes poner un mini concierto de Fuerza Regida? Saluditos, claro que sí, con gusto, ahorita lo vamos a mandar, Fuerza Regida. A ver, espérame. Fuerza Regida, listo. Ahorita vamos a mandar tus rolonas. Ahorita vamos a poner tus rolas. Vamos a mandarla del Tiki Taka Toco. ¿Qué te parece? Vamos a mandar una de las más nuevezonas. Bueno, de las que tenemos por aquí. La de Coqueta, como ñoño. ¿Y qué te parece? Fine. La de Sabor a Fresa. Sabor a Fresa, esa también está buena. Johnny Prado, buen día, Puma King. ¿Qué rollo, compadre? ¿Qué show? ¿Qué acción? ¿Qué high? ¿De dónde te estás reportando el día de hoy? Dímelo todo a través del WhatsApp. Ya saben, manden su audio. No sean flojillos. Manden su audio de WhatsApp solicitando su mini concierto. Ahí está, Johnny Prado, viéndote un audio, carnal. No seas mala onda, ¿no? ¿Cuál es el ejemplo? ¿Cómo se tiene que pedir un mini concierto, Johnny Prado? Con un audio WhatsApp. Bueno, ya son las 10 de la mañana con 17. Por lo pronto nos vamos con más música. Esto sigue siendo los mini conciertos de
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0: Las 10 con exactamente 31 minutos, ya estoy de regreso. Oigan, tengo saludos para la banda. A ver, ¿qué tenemos aquí, DJ? Rápidamente, Doña Males, saludos. Tengo María Elena, dice, hola corazón, buen día, saludos, escuchándote aquí en el negocio, en Dominguito, ¿a poco? Órale, saludotes. Te vaya súper mega bien, que tata Dios te bendiga, en serio. Aurora de la Cruz Escala, no sé qué. Un mini concierto, híjole, pero así no se pide. Se pide con audio de WhatsApp. Ay, Lupita llega tarde también. Ahí va el ejemplo. Así como cómo se pide un mini concierto. A ver, así se pide.
1: Buenos días, Puma King. Pues por aquí andamos en el 20 de noviembre. Quería que me hicieras el favor de ponerme el mini concierto del fantasma, si me haces el gran favor. Ahí andamos, pendientes.
0: Eso es Tokio.
1: Se me olvidó decir, y aquí suena la que buena.
0: Eso. Bueno, así de facilísimo. Animalitos, uno de los tigres, no se puede una, tiene que ser tres y tienen que solicitar audios de WhatsApp. Luis Roberto, saludotes. Panchito López, saludotes. Échate tu audio de WhatsApp pidiendo tu mini concierto, Panchito López. Usted no se me raja y yo siempre lo he visto que usted ha animado. Así que ya son las 10 con 33 minutos. Me voy por lo pronto con otro mini concierto, pero este es de Pancho Barraza. Se titula El Terco, con el que vamos a arrancar y ya regreso.

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11: Bien, llegamos exactamente a las 10:45 y tengo más saludos para la banda Diego Gutiérrez. Échale, compadre, vamos con tu audio.
12: Hola, buenos días, amigo Puma, aquí andamos escuchándote aquí por la colonia Chipilín, municipio de Tuantán. Te puedo mandar mini corcito del grupo Firme, la nueva que tenga.
11: Órale, ya vas, Barrabás, vámonos con el siguiente audio. Buen día para la terminación 00009.
13: Hola, buenos días. ¿Será que me puedes poner un mini concierto del Mimoso, por favor? Escucho aquí el cantón Lencido. Aquí suena, qué buena, gracias.
11: Órale, ya está, saludotes hasta allá. Vámonos con el siguiente.
14: Hola, buenos días. Les saludamos desde el fraccionamiento de la Primavera. Queremos participar en el mini concierto con Ana Gabriel.
11: Ana Gabriel.
14: Saludos, buen día.
11: Hola, ya está. Bueno, pues saludotes para nuestra amiga, la damita que se acaba de comunicar a terminación 7901. Y recuerden que el mini concierto, estoy pidiendo audios de WhatsApp el día de hoy. Así que, vámonos con más música. Soy Mari de Laureles. ¿Y qué pasó con el otro no? ¿Cambiaste de número o qué show? Porque nomás no, o sea, no me pareces como Mari de Laureles. Si no me dices que eres Mari de Laureles, ni en cuenta. Pero bueno, vámonos con más.

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0: Minas, 11 de la mañana, ya otra hora más, muchachos, de mini conciertos. Y este, nuestra amiga Mari de Laureles se hizo pijiji, no nos dijo por qué, ya cambió de número. ¿Qué te importa? Me va a decir. Pero bueno, vámonos con su audio para empezar, tache, ¿no? Para empezar, tache, porque está diciendo oso y no soy oso. El oso es el que estás haciendo.
1: Oso, buenos días. Estoy desayunando. ¿Será que me puedes agregar a tu WhatsApp

0: Eso te va a olvidar mi vino concierto de Mimosa, porfa. Te escucho aquí en el cantón del cielo, aquí suena la cabina. Gracias.
1: Ok, por lo pronto, vámonos con el siguiente mini concierto. No, no se me están olvidando para nada. Tiempo al tiempo, muchachos. Así como van llegando los audios, vamos a mandar sus. Así que ahí viene, aquí viene el mini concierto del fantasma. Vámonos ahí.

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1: Esta es la información. La presidenta del colectivo 50 más 1 Soconusco, Denise López Espinal, destacó que el trabajo en materia de seguridad que viene realizando el presidente municipal de Tuxtla Chico, Julio Enrique Gamboa Altúzar, quien en coordinación con su equipo de trabajo busca salvaguardar la integridad y mantener la empatía con las y los ciudadanos del municipio. En Chiapa de Corzo, cerca de 40 campesinos del ejido Nuevo Sinacantán están resintiendo los efectos de la sequía. La comunidad de indígenas desplazados de los altos de Chiapas que llegaron a establecerse y buscar una nueva vida no han visto más que pérdidas de hasta 30 mil pesos que invirtieron por hectárea. El informe de las nuevas líneas de investigación sobre el caso Ayotzinapa será el lunes, informó la presidenta Claudia Sheinbaum Pardo, quien ante las movilizaciones que realizaron madres y padres ante la Comisión Nacional de Derechos Humanos para reprochar la exoneración del ejército, respondió: "Nosotros tenemos nuestras investigaciones y no vamos a calificar o no las manifestaciones que hay en el país y particularmente sobre el caso", informó la mandataria.
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3: El amor es un concepto complejo y multifacético que ha sido objeto de reflexión y expresión en diversas culturas a lo largo de la historia. Desde una perspectiva cultural, el amor no se limita solo a las relaciones románticas, sino que abarca una amplia gama de conexiones y vínculos emocionales entre individuos, familias, comunidades y sociedades.

0: puede expresarse a través de gestos, rituales, festividades, arte, música y literatura, reflejando así las creencias y prioridades culturales de una sociedad.
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5: En efecto, siguen los mini conciertos y ahora nos vamos con otro del fantasma, de los dos cardales. El del fantasma, lo que acabamos de escuchar, bruto.

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1: Bien, saludos para Panchito López una vez más. Dice, oso, el que hizo la chica, dice, eso es todo. Puma, Puma para presidente, eres el mejor. No, tampoco. No, estamos bien así, gracias. Pero bueno, voy avanzando y tengo otro mini concierto con el que nos vamos a ir en esos precisos instantes y es de puro grupo firme. Y para arrancar, nos vamos a ir con Y Solo Espero Que Algún Día. Creo que así se llama, Algún Día. Déjame ver, la voy a checar. No, no se llama así. Le estoy quitando una letra por eso. Por cierto, ¿qué anda haciendo toda la raza esta hora? Se llama Al Final de Día. Al Final del Día se llama esa rolona con la que nos vamos a ir arrancando este mini concierto. Y ustedes, cuéntenmelo todo, ¿qué andan haciendo esta hora, muchachos? Ya desayunando, buen provecho, por cierto, a todos nuestros Qué Buena fans. Y los que están chambeando, pues ánimo. Les mandamos un fuerte abrazo. Precisamente aquí estamos nosotros para

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2: Esa canción que acaba de componer mi compa Manuel, el tonto para escribir, le dice ¡yay! Hablando claro, viejo. Hablando claro se llama.
3: Algo con lo que se va a identificar toda la raza por ahí, compa Mau dice, ¡vámonos!
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4: Y con esto cerramos otro mini concierto más de puro grupo firme. ¡Woo!

0: estás hablando? ¡Claro, viejo!
1: ¡Puro Culiacán, tira!
0: ¡Lucita!
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2: Y otra vez. Ahí va,
3: hermoso. 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
4: Las 11:37, continuamos con los mini conciertos. Aquí está la del Mimoso. Saca la botana, pero ya.

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2: Y me temo que con este mini concierto estoy despidiéndome. Eres divino de Ana Gabriel. Dominguito, muchachos, hasta aquí lo vamos a dejar con los mini conciertos. Que tengan un excelente resto del mediodía y no se pierdan el fútbol, porque al mediodía Atlético de San Luis se enfrenta a los universitarios, a los Pumas. Así que ustedes pendientes porque en La Qué Buena hay transmisión de la Liga MX.

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1: Román Torres, Aldo Cruz, Benjamín el Maestrito Galindo, Eduardo Águila, Sebastián Sanz Lamonch, el capitán y dorsal número 10, Oscar Cabeza Macías, David Rodríguez, Anderson Duarte, Rafael Llorente y Felipe Mora, que regresa a Ciudad Universitaria después de un paso que tuvo por acá, después se fue a la MLS y termina regresando al fútbol mexicano con el Atlético de San Luis.
2: A ver, Pumas urgido, lo mencionábamos desde la jornada número 6 contra el conjunto de la 7 contra el conjunto de los Panzas Verdes de León, que los derrotaron aquí en Ciudad Universitaria 3-1. Luego de eso fueron a la cancha de los Pumas, les clavaron 3 pirulos, ¿no? 3-0.

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1: 2:11, 2:11, amigos, ¿qué tal? Muy buenas tardes, vamos iniciando las movidas de la Qué Buena, emisión de domingo 27 de septiembre de este 2026. Yo los saludo, les doy la bienvenida en esta tarde. Tarde ya nublada desde la ciudad de Tapachula, Chiapas. Yo soy el Oso. Y ya andamos listos por acá para mover el bote, para bailar, para ponerse bien alegres en esta tarde de domingo. Sintonizando la Qué Buena 94.7. Así que es momento de sacar los pasos prohibidos también el domingo. ¿Dónde la andan pasando? ¿Dónde andan el día de hoy? ¿Dónde andan paseando? ¿Dónde escuchan la Qué Buena? Eso es la interrogante. Bueno, donde quiera que estés escuchando, un gran saludo, feliz domingo, síguele pasando chido. Si te tocó trabajar aquí, te acompañamos en el turno. Si estás descansando, pues ahí en la comidita, ¿no? En la carnita asada. Ahí, en el coctelito, en el aguachile que te has de haber preparado. O si andas en las calles, aquí andamos también. Listos para llevarte buena música en esta tarde de domingo. Ya saben, amigos, la invitación para que se vayan reportando a cabina. El mensajero disponible 962-625-2767. En las redes sociales también nos encuentras. Búscanos en Facebook, en Instagram y en TikTok como Qué Buena Tapachula 94.7. Dale me gusta a nuestras páginas, síguenos, comparte todo el contenido que tenemos para ti en las redes sociales de la Qué Buena. Así que es momento de bailar y vamos a hacerlo con oro sólido. Este es el baile del Viper 2:12. Son las movidas de la Qué Buena en domingo.
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1: Esta es la información. La presidenta del colectivo 50 más 1 Soconusco, Denise López Espinal, destacó que el trabajo en materia de seguridad que viene realizando el presidente municipal de Tuxtla Chico, Julio Enrique Gamboa Altúzar, quien en coordinación con su equipo de trabajo busca salvaguardar la integridad y mantener la empatía con las y los ciudadanos del municipio. En Chiapa de Corzo, cerca de 40 campesinos del ejido Nuevo Sinacantán están resintiendo los efectos de la sequía. La comunidad de indígenas desplazados de los altos de Chiapas que llegaron a establecerse y buscar una nueva vida no han visto más que pérdidas de hasta 30 mil pesos que invirtieron por hectárea. El informe de las nuevas líneas de investigación sobre el caso Ayotzinapa será el lunes, informó la presidenta Claudia Sheinbaum Pardo, quien ante las movilizaciones que realizaron madres y padres ante la Comisión Nacional de Derechos Humanos para reprochar la exoneración del ejército, respondió: "Nosotros tenemos nuestras investigaciones y no vamos a calificar o no las manifestaciones que hay en el país y particularmente sobre el caso", informó la mandataria.
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2:21, ya estoy de regreso. Por ahí saludando al amigo Carlito, reportándose en esta tarde a través de la línea telefónica. Nada más que estábamos en comerciales. Ya no pude sacar la línea, pero ahí estamos entonces, mi estimado Carlos. Excelente tarde, bro. Listo, listo. Ahorita suenan rolitas. Vamos con más mensajes por acá de la banda que se sigue reportando. Ya les puse el estado de WhatsApp. Hoy dominguito, ¿dónde andan? ¿Qué se armó hoy? Ahí repórtense, ¿no? Saludos para el compa Chuy reportándose. Dice por acá que hoy anda trabajando. Allá en el taxi 2119. Saludos, mi compa Oso, dice compa Chuy. Órale, pues, gracias. Saludos para ti. Excelente tarde. Ahí viene la güera, Dice, saludos para el Ami Jesús Aldaña, hoy en su cumpleaños. Órale, pues, de buen día cayó entonces, En dominguito. ¿Qué se arma, ¿Qué se está armando? ¿De qué nos estamos perdiendo el día de hoy? Ahí está, enhorabuena para los cumpleaños del día de hoy, en especial ahí para el amigo Jesús Aldaña. Ahí el compa Chuy. Los saludos. Órale, pues, excelente tarde. Eso por acá. ¿Qué tal, Oso? Buenas tardes. Dice, ya viene la lluvia, ya está lloviznando por acá. Pero ¿por dónde? Para que sepamos. Ahí el amigo Luis Roberto también se reporta. Ya nos indica por ahí que ya viene la llovizna, Ahí por el par vial. Por ahí ya está chispeando, como dice la banda. Bueno, aquí no alcanzo a ver. Yo cuando vine entrando,

0: Pues estaba solamente nublado y el solazo ese, sentía el calor. Para ver si nos cae lluvia. La banda que anda en la alberca, los que andan en la playa, los que van en carretera, a ver si se reportan ahí. El que va manejando, obviamente no. Ahí el copiloto, ¿no? Ahí que le ponga en audio de WhatsApp, si no puede escribir el piloto, que le acerque el celular y que dejen sus audios. ¿Por dónde andan el día de hoy? En ese dominguito. Dominguito de carne asada. ¿De mariscos o de qué? Así que bueno, pues mientras siguen llegando más mensajitos, vamos a avanzar porque nos gana el tiempo, ¿no? Vamos a darle entonces a la siguiente rolita porque es domingo, da ganas de bailar con esto de los Vázquez. Este es el juguito de piña.
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2: El amor es un concepto complejo y multifacético que ha sido objeto de reflexión y expresión en diversas culturas a lo largo de la historia. Desde una perspectiva cultural, el amor no se limita solo a las relaciones románticas, sino que abarca una amplia gama de conexiones y vínculos emocionales entre individuos, familias, comunidades y sociedades. En diferentes culturas, el amor puede manifestarse de diversas maneras, influenciado por las tradiciones, valores, normas sociales y contextos históricos particulares. Puede expresarse a través de gestos, rituales, festividades, arte, música y literatura, reflejando así las creencias y prioridades culturales de una sociedad.
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20: 2:40 p.m, ya estoy de regreso y seguimos con más rolitas movidas. ¿Qué? En esta tarde de domingo, el Rayito Colombiano y el Tri. Triste canción de amor.

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1: 2:46 y a seguir bailando este domingo con ahora Dinamita. Esto se llama La Parabólica. Recuerda, son Las Movidas de La Qué Buena.

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2: 2:51 y vamos con algo de salsa. Es Antonio Cartagena, se llama Ni Siquiera. Recuerda que son Las Movidas de La Qué Buena.

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3: 3:01 y iniciamos la segunda hora de Las Movidas de domingo. Vamos con esto de Fórmula de Santos Uruguay y Mis Últimas Lágrimas.

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1: 3:46, seguimos con Las Movidas y vamos con algo de Junior Clan. Esto se llama Ya Cayó. En unos días la quincenita, ¿no? Así vamos a andar cantando. Ya cayó.

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3: 3.52.

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Y a las 4 de la tarde con exactamente 21 minutos ya soy de regreso con ustedes. Y es que tenemos especiales de la que buena. Por cierto, hoy toca escuchar una rolita más mexicana que nunca. Para esos viajes de repente donde te llegan los recuerdos. O de repente escuchas una voz grave, poderosa, elegante y tú dices, ay güey, cómo no reconocerla. Y es que estamos hablando el día de hoy de Lucha Villa. En esta ocasión, ya saben, se ponen en contacto con su servidor. ¡Qué rolona de Lucha Villa se saben! Pónganse a través del 962-625-2767. El reporte, obviamente, y con todo el gusto del mundo yo voy a estar acompañándoles y mandando sus saludos. Por lo pronto, 4 de la tarde con 2 minutos. Aquí te dejo con música. Tú a mí no me hundes. Así se llama la rolona. Camino.

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3: El amor es un concepto complejo y multifacético que ha sido objeto de reflexión y expresión en diversas culturas a lo largo de la historia. Desde una perspectiva cultural, el amor no se limita solo a las relaciones románticas, sino que abarca una amplia gama de conexiones y vínculos emocionales entre individuos, familias, comunidades y sociedades.

0: puede expresarse a través de gestos, rituales, festividades, arte, música y literatura, reflejando así las creencias y prioridades culturales de una sociedad.
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1: Esta es la información. La presidenta del colectivo 50 más 1 Soconusco, Denise López Espinal, destacó que el trabajo en materia de seguridad que viene realizando el presidente municipal de Tuxtla Chico, Julio Enrique Gamboa Altúzar, quien en coordinación con su equipo de trabajo busca salvaguardar la integridad y mantener la empatía con las y los ciudadanos del municipio. En Chiapa de Corzo, cerca de 40 campesinos del ejido Nuevo Sinacantán están resintiendo los efectos de la sequía. La comunidad de indígenas desplazados de los altos de Chiapas que llegaron a establecerse y buscar una nueva vida no han visto más que pérdidas de hasta 30 mil pesos que invirtieron por hectárea. El informe de las nuevas líneas de investigación sobre el caso Ayotzinapa será el lunes, informó la presidenta Claudia Sheinbaum Pardo, quien ante las movilizaciones que realizaron madres y padres ante la Comisión Nacional de Derechos Humanos para reprochar la exoneración del ejército, respondió: "Nosotros tenemos nuestras investigaciones y no vamos a calificar o no las manifestaciones que hay en el país y particularmente sobre el caso", informó la mandataria.
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0: eso.
1: Las 4 ya con 10 minutos, 4 de la tarde. Está lloviendo en la ciudad de Tapachula. Tengan mucho cuidado, mis querísimos Qué Buena Fans. Y obviamente prepárense el cafecito, el chocolate, el atolito, lo que sea. Dije atolito, no se vayan a salir con sus cosas. No, hotelito, eso es otra cosa, ¿eh? Bueno, pues ahí está, qué manera de arrancar con la grandota de Camargo. O sea, Lucha Villa, Lucha Villa. Oiga, fíjense que esa rolora que acabamos de escuchar tiene su historia especial, ¿no? Pero bueno, nosotros vamos a estar a continuar porque, ¿saben qué? ¿Quién es la que tiene historia especial? Doña Celsi nos está escuchando, ya se comunicó a cabina, gracias. Saludos a Doña Celsi, quiere saludar a sus hermanos, Jesús, Adrián, Sergio y Javier, todos García, qué bárbaro. Saludotes para ellos y hasta Adrián Cachó, saludos, que va a venir por allá de Los Cabos, dice. ¡Ah, perro! Bueno, pues ahí está, saludote.

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1: Para todos ellos, con todo el gusto del mundo. Y a los demás ya saben qué hacer, agarren el WhatsApp y comuníquense a cabina. Bueno, una de las historias que viene en la canción La Media Vuelta, que por cierto, esta canción tiene historia porque detrás de ella está el compositor José Alfredo Jiménez. Y Lucha Villa tuvieron una relación artística muy importante. Él escribió esa canción que terminaría convirtiéndose en pieza fundamental de su repertorio. Así como lo estás escuchando, igual de La Mano de Dios y Que Se Me Acabe la Vida, son de esos temas del José Alfredo Jiménez. ¡Ay, no más! Vamos atendiendo la llamada, muchas gracias. Especiales de La Que Buena, buenas tardes, lluviosas, bueno. Bueno.
2: Saludito a Hilario Gómez.
1: Ajá, ¿dónde me escucha Hilario Gómez?
2: Hasta acá, hasta el municipio de Pijiepan.
1: ¿Cómo se dice en Pijiepan?
2: Aquí suena La Que Buena, lluviosa por acá.
1: ¡Ah, qué buena onda! Órale pues, ya está.
2: Aquí estamos tomando el atolito.
1: Eso es Tokio, saluditos entonces.
2: Saluditos amigo Puma en cabina.
1: Gracias mi hermano, un abrazo enorme, ahí está, para Hilario Gómez también.
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1: Presente en los especiales de La Que Buena. Pues bueno, nos vamos entonces con esta rola que les acabo de platicar, La Media Vuelta. Ya regresó, ya regresando la cambien. Esos son los especiales de La Que Buena.

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1: Los accidentes vehiculares se han convertido en una problemática que ha puesto en alerta a las autoridades y asociaciones, quienes ven con preocupación que este tipo de siniestros, sus principales responsables son jóvenes entre los 17 y 22 años, situación que representa un peligro para la sociedad chiapaneca. De acuerdo con asociaciones civiles, la mayoría de las

0: 60 muertes en lo que va del año, lo que equivale a casi una víctima mortal al día. Las cifras oficiales reafirman que la seguridad vial no es solo un asunto de tránsito, sino también de salud pública. Frenar las muertes de los jóvenes en las rutas del estado exige el compromiso firme de las autoridades en la aplicación de la ley, pero sobre todo una profunda reflexión sobre la prudencia al tomar el volante. Hasta el siguiente comentario.
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2: Bien, muchachos, ahí está algo que quiero agradecer a toda la raza que ya se está reportando, que ya se está comunicando a cabina a través del número telefónico 962-625-2767. ¿Dónde están los demás? No nos dejen solitos. Bien, nosotros vamos a avanzar, familia, porque ¿qué? ¿Quién está escuchando este especial acompañado? Que sean honestos, o sea, puede ser la familia, puede ser la pareja, puede ser, no sé. Compañeros de trabajo, también hay raza chambeadora. Manden su saludo, díganos desde dónde nos están escuchando también. Y si es en casa, ¿alguien tiene algún fan en casa de Lucha Villa? Y una vez díganle que aquí están sonando sus rolonas. Vamos a recordar rolitas de nuestros padres, de nuestros abuelos. Seguramente ellos sí se acuerdan de estas rolonas. Mucha raza que pues no les tocó, ¿no? Y vamos a ser honestos, no les tocó y está bien, no pasa nada. Pero bueno, avancemos con música. Aquí te voy a dejar con más de Lucha Villa, de esta señorona. El de... esto que lleva por nombre... Caballo Viejo. Ya son las 4 de la tarde con 22 minutos. Buenas tardes en Tapachula. Suena.
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1: Ya son las 4 con exactamente, muchachos, 28 minutos. Continuamos. Pero vamos hasta el principio, porque antes de ser Lucha Villa, era Luz Elena Ruiz Bejarano. Y curiosamente, su entrada al mundo artístico no comenzó directamente como cantante. Hágate cuenta que ella trabajó primero como modelo, formó parte de las llamadas Dianas de Dillon. En una oportunidad surgió la posibilidad de prestar su voz a las rancheras como femenina. ¿Y qué creen? ¡Traca la matraca! Ya estaba completo. Así que Lucha aprovechó la oportunidad y se puso vestido prestado y cantó. En aquella ocasión con voz grave, potente, lo que llamaría la atención pues de todo México prácticamente. Fue entonces cuando nació artísticamente el nombre con el que México y todo el mundo la conocería, Lucha Villa. Después llegaría José Ángel Espinosa, Ferrusquilla, quien se acercó en la frecuencia XEW y la ayudó a impulsar sus primeros pasos profesionales. Así que pues bueno, ahí está un poquito de historia de Lucha Villa. Nosotros continuamos porque ahora te dejo con este tema que lleva por nombre Eres Divina. Ah, no, perdón, Divino.

0: Las 4:37. Ya no me interesas, entiéndelo.
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0: Las 4:40 ya son y seguimos con los especiales de la que buena. Bueno, ahí está. Y si ustedes tienen una voz favorita en la música ranchera, puede ser Lucha Villa, Lola Beltrán, Amalia Mendoza u otra, no sé, ustedes díganmelo. Vamos a ver, vamos a hacer nuestro propio mariachi. El mariachi de la que buena, con puras damitas. ¡Hala, mecha!
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0: Pero bueno, ahora vamos a platicar otro poquito más, porque Lucha Villa encontró las composiciones de José Alfredo Jiménez, canciones que parecían hechas para su voz. Pero Amanecí en tus brazos es una de las especiales que tiene precisamente. La escribió José Alfredo pensando específicamente en Lucha Villa, en esa voz, en todo. Y aquí van a entender algo, que una gran canción necesita una gran interpretación. Y Lucha sabía exactamente cómo hacer que esa canción doliera. Por lo tanto, precisamente nos vamos a ir con música, muchachos. Nos vamos a ir con rolonas, y esa es justa la rola que, justamente es la rolona con la que nos vamos a ir. Amanecí en tus brazos.

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1: Oigan, son las 4:47. ¿Qué creen? Tengo saludos para el buen Johnny Pero Prado. Saludos. Dice Puma King, ahí pendiente de los especiales. Está a modo los especiales con este clima. Para seguir quemando la garganta con un buen alipus. Dice, a saco. Bueno, pues ahí está, muchachos. ¿Qué creen? Ya llegó el momento de decir adiós. Muchas gracias por haber acompañado a su servidor con los especiales de La Que Buena. Lucha Villa, la grandona de Camargo. Bueno, la grandota, pues, la grandota de Camargo. Pero síganme acompañando porque ya viene lo que son, trépale a las norteñas. Así que pendientazos, por el amor de Dios. Y ahora sí, nos vamos con despidiendo, pero con esto, ella te va a decir adiós.

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3: Las 5 de la tarde y ya 2 minutos. ¡Hija! Sean bienvenidos a una emisión más de Trépale a las Norteñas.
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3: Y ahora sí, raza, vamos a seguir disparándole sus rolonas pium, pium, pium con la de hace pam. Así que pónganse ustedes las pilas con su mensaje de WhatsApp porque ya tengo la primer rolona y esto lleva por nombre Contrabando y Traición, Contrabando y Traición de los Jefes de Jefes. Con esto arrancamos.
4: Vieron de San Isidro proceder.
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4: Traían la llave.
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3: Esta es la información. La presidenta del colectivo 50 más 1 Soconusco, Denise López Espinal, destacó que el trabajo en materia de seguridad que viene realizando el presidente municipal de Tuxtla Chico, Julio Enrique Gamboa Altúzar, quien en coordinación con su equipo de trabajo busca salvaguardar la integridad y mantener la empatía con las y los ciudadanos del municipio. En Chiapa de Corzo, cerca de 40 campesinos del ejido Nuevo Sinacantán están resintiendo los efectos de la sequía. La comunidad de indígenas desplazados de los altos de Chiapas que llegaron a establecerse y buscar una nueva vida no han visto más que pérdidas de hasta 30 mil pesos que invirtieron por hectárea. El informe de las nuevas líneas de investigación sobre el caso Ayotzinapa será el lunes, informó la presidenta Claudia Sheinbaum Pardo, quien ante las movilizaciones que realizaron madres y padres ante la Comisión Nacional de Derechos Humanos para reprochar la exoneración del ejército, respondió: "Nosotros tenemos nuestras investigaciones y no vamos a calificar o no las manifestaciones que hay en el país y particularmente sobre el caso", informó la mandataria.
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4: Vámonos con algo de los Reyes del Camino. 20 años se titula. Ya son las 5:10. Tú escuchas

0: Correcto, vamos con más música porque ya son las 5:14. Esto es Muy Tu Vida. Si se llama La Rolona.
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Por lo pronto, tengo más música para toda la raza que siga disfrutando de esta tarde de domingo, porque ya mañana vienen las actividades. Esto es Víctor García con Tu Olvido.

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3: Ellos son las 5 con 30 minutos, tiempo de mandar saludos para toda la raza que sigue todavía con nosotros. Oigan que por cierto, el semáforo del donde están las derrotas de las banderas es séptima sur y lo que es el Boulevard Internado, o sea, ese está muerto, morido. Más no funciona, tengan cuidado, nos están reportando por ahorita. Así que bueno, nosotros continuamos con las norteñas, raza, porque todavía tengo mucho más música, todavía más de las rolonas norteñas. Ahorita nada más pausa para saludarlos, pausa de hidratación. Oye, cálmate. Y seguimos con más, porque la siguiente rola es de Conjunto Primavera. Y no, Maca, yo espero y no les dé sed de la mala, de verdad, no se los deseo, no se los deseo, pero ahí va la siguiente rolona. Esto es Adiós, Adiós, Amor. Ya son las 5 con 31 minutos, en Tapachula suena.

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3: Esta semana llega decepcionado del amor y además con buena respuesta en plataformas digitales, La Qué Buena Rola, con el tema de El Jackie, titulada Pintar.

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3: Para mi carnal que anda el 0709, Luis Urbina. Saludos, compadre. Fíjate que esa de Julián y José, me están diciendo que es media rancheronas, medias de esas con mariachi. Ahorita te traigo puras norteñas, compadre. Espero y esta rola del taxista enamorado te guste. Ahí va, con todo respeto, con todo cariño para todos mis compadres taxistas. Saludos para el Dani Gamboa también. Ahora con mi croquetas esa no me decía, con la de Conjunto Primavera, pero ¿qué crees? Ya la tocamos. Me incitas a caer en el vicio, dice, oye tu cuerpo.
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1: Bien, llegamos a las 5:49. ¡Ay, mandita de la Qué Buena! La recta final. Ese amerito en Tesalín, dice Dani Gamboa. Dale los que quieras, date padrino. Bueno, recuerdos en común, es la última rola que los voy a dejar por aquí y nos escuchamos mañana, ya saben, desde las 9 de la mañana, no, perdón, desde las 10 de la mañana, perdón, 10 de la mañana, no me hagan caso, ya son las ganas de ir a echar un tesalín, digo, a echar un cafecín. Hasta mañana, raza.
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